0: Ese problema, sí, por muy difícil que sea, déjalo en manos de Jesús. 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
1: Vamos a cantar.
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1: Ay, ¿qué pasó? ¿Les parece bien? Hay una canción que se llama así, Capaz de Todo. Y quisiera que ustedes me ayudaran a cantar con sus manos, con mucho ánimo, ¿ok? ¿Estamos listos? ¿Listos? Eso es.

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El miedo nos dice, no vamos a poder. Pero Dios dice, no temas, porque yo estoy contigo. No desmayes, porque yo soy tu Dios que te esfuerzo. Isaías 41:10. No significa que nunca sentiremos miedo. Significa que no tenemos que dejar que el miedo decida por nosotros. Recordemos las promesas de Dios y demos ese paso de fe. 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

0: Es la hora 18:32 minutos.
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0: Es la hora 19:02.
1: Honduras, tierra de libertad, forjada en la fe y en el valor de su pueblo. En este mes de la patria, recordamos la historia, la cultura y las raíces que nos hacen una nación bendecida por Dios. La llegada de la noticia de nuestra independencia tardó 13 días en llegar a territorio hondureño y no fue hasta la mañana del 28 de septiembre de 1821 que se llevó a cabo la lectura del acta y la declaración de independencia en las ciudades de Tegucigalpa y Comayagua.

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1: Con ustedes un nuevo éxito del Top 20 de América Latina, Mi Muñeca.

Las adversidades pueden llegar sin avisar, pero no tienes que enfrentarlas solo. Cuando las dificultades presionan y parece que las fuerzas se terminan, recuerda esta promesa que está en la palabra de Dios. Dios es nuestro amparo y fortaleza, nuestro pronto auxilio en las tribulaciones. Salmos 46:1. En la Biblia encontrarás palabras que fortalecen, consuelan y recuerdan que Dios permanece presente aún en los momentos más difíciles. 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Es la hora 19:31. Honduras, tierra de libertad, forjada en la fe y en el valor de su pueblo. En este mes de la patria, recordamos la historia, la cultura y las raíces que nos hacen una nación bendecida por Dios. Honduras, un país multicultural, donde conviven diversos pueblos indígenas y afrodescendientes, como los lencas, garífunas, misquitos, tolupanes y pech. Cada uno aporta riqueza en tradiciones, idioma y gastronomía.

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1: Aunque la higuera no florezca, ni en las vides haya frutos, aunque falte el producto del olivo, y los labrados no den mantenimiento, y las ovejas sean quitadas del redil, y no haya vacas en los corrales, con todo, yo me alegraré en Jehová, y me gozaré en el Dios de mi salvación.

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0: toda ayuda para bien a los que amamos a Dios. 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

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Pero Dios tiene una palabra para estos momentos. 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

0: Es la hora 20:04.
1: Honduras, tierra de libertad, forjada en la fe y en el valor de su pueblo. En este mes de la patria, recordamos la historia, la cultura y las raíces que nos hacen una nación bendecida por Dios. Honduras cuenta con una de las barreras coralinas más grandes del mundo, la del Caribe hondureño, ubicada en las Islas de la Bahía, un patrimonio natural que nos conecta con la vida marina y atrae a miles de visitantes.

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0: Vamos a levantar nuestra
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0: Y vamos a decirle: Señor, eres bendito entre los benditos.

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1: Personas que estamos aquí en esta noche, tenemos un hermano que creció compartiendo este mismo gozo, esta misma alegría, esta misma paz espiritual que Dios nos da, pero que por alguna razón ahora no está con nosotros. A ese hermano le canto esta canción. Para ti, donde quiera que estés.

Estamos corriendo, pendientes del teléfono, del trabajo, de las cuentas, de lo que viene mañana. Y entre tanta preocupación, a veces olvidamos detenernos. La Biblia nos recuerda que existe una paz que va más allá de lo que podemos entender. Y la paz de Dios, que sobrepasa todo entendimiento, guardará vuestros corazones y vuestros pensamientos. Filipenses 4:7. Ya no corra más y permita que Dios traiga calma a su corazón. 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

0: Es la hora 20:33 minutos.
1: Honduras, tierra de libertad, forjada en la fe y en el valor de su pueblo. En este mes de la patria, recordamos la historia, la cultura y las raíces que nos hacen una nación bendecida por Dios. El himno nacional de Honduras, considerado uno de los más extensos de Latinoamérica, fue adoptado oficialmente en 1915 y escrito por Augusto C. Cuello, con música de Carlos Hartling.

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0: días gloriosos, hermanos. Son días de restauración. El Espíritu Santo de Dios.
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0: Y Dios ha prometido enviar la lluvia temprana y tardía. En estos últimos días, es por eso que tenemos que estar preparados. ¿Cuántos están preparados? ¿Cuántos quieren que Dios les visite? ¿Cuántos quieren tener la gloria de Dios? ¿Por qué no le pedimos al Señor? Visítanos, Señor. Dígale, visítanos, Señor. Con tu gloria.

0: Halleluja. Halleluja. Halleluja. Halleluja.
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manos ahí donde está, no aplauda, solo levante sus manos. Hay algo poderoso de parte de Dios ahora. Solo levante sus manos, hay algo poderoso de Dios ahora. Ya está, unos minutitos más. Hay algo poderoso de Dios ahora.

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0: Es la hora 21, 2 minutos.
1: Honduras, tierra de libertad, forjada en la fe y en el valor de su pueblo. En este mes de la patria, recordamos la historia, la cultura y las raíces que nos hacen una nación bendecida por Dios. El Acta de Independencia de Centroamérica fue firmada en el histórico Palacio Nacional de Guatemala el 15 de septiembre de 1821. Con ella, Honduras junto a las demás provincias de Centroamérica proclamaron su emancipación definitiva de la monarquía española.

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1: En 1975, una noche de viernes, este coro fue el que Dios usó para llamarme, para decirme: esto fue por ti vine al mundo, fue por amor a ti que dejé mi gloria, para venir, rescatarte, llamarte y hacer de ti un instrumento de bendición.

Dios busca adoradores en espíritu y en verdad. Y aquellos que le adoran, dice la Escritura, es necesario que lo hagan en espíritu y en verdad. Y no hay palabra más hermosa y más profunda para dirigirle a Dios que decirle: te exalto, oh Señor, te exalto con todo mi corazón.

Solo la palabra de Dios puede convertirse en consuelo, esperanza y dirección. La Escritura nos recuerda, porque son vida a los que las hallan, y medicina a todo su cuerpo. Proverbios 4:22. Cuando el corazón está cargado, busca un momento de silencio, abra la Biblia y deje que sus palabras hablen a su vida. 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

0: Es la hora 21:36.
1: Honduras, tierra de libertad, forjada en la fe y en el valor de su pueblo. 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Uno de los personajes hondureños que participó en el proceso independentista fue Dionisio de Herrera, considerado el primer jefe de Estado de Honduras, quien impulsó leyes, educación y símbolos propios para la naciente nación. 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

El miedo nos dice, no vamos a poder. Pero Dios dice, no temas, porque yo estoy contigo. No desmayes, porque yo soy tu Dios que te esfuerzo. Isaías 41:10. No significa que nunca

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1: Aleluya. Aleluya. Tú eres santo, Señor. Dígame, tú eres santo, Señor. Tú eres santo. Dígale en sus propias palabras, tú eres santo, mi Dios.

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0: santo, santo, santo, santo el nombre del Cordero, santo el nombre del Cordero, santo el que vive y reina por los siglos de los siglos. Toda la tierra está llena de tu gloria. Tú vives por los siglos, tú vives por los siglos, tú vives por los siglos. Levantamos tu nombre, levantamos tu nombre, levantamos tu nombre, Señor. Gracias, Señor. Gracias, Dios. Gracias por tu presencia.
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2: Vino aquí para que pudiéramos entrar allá, a la morada celestial. Y cuán hermoso más aún es que no tenemos que esperar a que esta vida terrenal haya pasado para disfrutar de su presencia. Tenemos entrada al lugar santísimo porque Él ya pagó el precio de nuestra entrada. Y en esta noche quisiera que, así en lo íntimo, como estamos en familia, ¿verdad? Estamos en familia, podamos entrar sencillamente a la presencia del Señor juntos y juntos provocar que el cielo se mueva sobre nosotros. ¿Cuántos dicen amén? Así que tomen este momento para descansar en su presencia, para recibir más de Él, para darle gracias.

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1: Oh Señor, bajo tus alas habitamos.

0: ¿Cuántos quieren un rey?
1: Es la hora 23, 2 minutos.
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0: es la hora 23:30 minutos.
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Porque si el Hijo te liberare, serás verdaderamente libre. Permanece en mi palabra, dice el Señor, y yo permaneceré en ti. Serás libre de todo temor y de toda angustia.

palabra de libertad, Señor, a los corazones afligidos. Envía tu palabra de libertad a los que lloran. Envía tu palabra, Señor, para consolar a los abatidos. Derrama óleo de gozo, manto de alegría, un espíritu de regocijo, tu bendición y tu gracia.

0: Es la hora cero en punto.
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0: Señor, permítanos ahora entrar en la santísima tu presencia.
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0: Es la hora 0:32 minutos.
1: Aunque la higuera no florezca, ni en las vides haya frutos, aunque falte el producto del olivo, y los labrados no den mantenimiento, y las ovejas sean quitadas del redil, y no haya vacas en los corrales, con todo, yo me alegraré en Jehová, y me gozaré en el Dios de mi salvación.

esta noche quiero presentarle a los guitarristas Ricky Cabrera, el señor Antonio de León, el maestro Huizo Aponte, el maestro David Quiñones en el bajo.

0: 33 de C nos va a dirigir ahora en...
1: Es la hora 1 en punto.
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0: Es la hora 1:30 minutos.
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Sí, Señor. Tú eres Jehová Nisi, nuestro estandarte. Tú eres Jehová Shalom, mi paz. Tú eres Jehová Rafa, el Dios que sanas todas mis dolencias. Sí, Señor. Tú eres Jehová Rohi, mi pastor. Tú eres Jehová Sitkanu, mi justicia. Sí, Señor.

0: Es la hora 2:06.
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0: Es la hora 2:33 minutos.
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4: Hermanos del Señor, nos ha refrescado.

0: noche está derramando su espíritu sobre nosotros. Nos está refrescando.
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0: Sanando matrimonios. El Señor está estableciendo su gloria en tu hogar. Y tú puedes hacer la diferencia también. Uno de nosotros, así como Cristo bajó de los cielos, uno solo bajó Él y tocó a multitudes con su poder y su gracia. Él también nos manda a nosotros a que toquemos a naciones enteras con su poder.

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1: ¿No ha sido maravillosa esta noche cantar estas canciones? Disfrutar del compañerismo y sobre todo bendecir el corazón de Dios. Pero hay algo más que está sucediendo esta noche. Estamos disfrutando de algo que Dios planeó y deseó desde la fundación de esta ciudad, construida por el mismo Rey David. Y es que un día, en este lugar, sería llamada toda la gente, de toda tribu, de toda lengua, de toda nación, a ser un sacerdocio. Un sacerdocio de naciones al servicio del Dios de Abraham, Isaac, Jacob, de David, Salomón y de Isaías. Y de todos los demás que fueron llamados en el nombre del Santo de Israel. Hace casi 2000 años, desde esta ciudad, durante la temporada de la Pascua, el Mesías, Yeshua, vio todo esto y dijo: oh Jerusalén, Jerusalén, cómo deseo reunirte, pero no estás dispuesta. No me verás de nuevo, Jerusalén, hasta que digas: Baruj haba b'shem Adonai. Bendito el que viene en el nombre del Señor. Ahora, invitémosle a regresar y a tomar ese trono que solo le pertenece a Él.

0: Es la hora 3:08.
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2: Señor, cuando veo tu grandeza.
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2: Me doy cuenta que no tengo nada que ofrecerte. Por eso vengo ante ti, Señor, ofreciéndote mi canción.

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1: Cuando escuches esta palabra, regresa al redil.

0: Sí, Señor Jesús. ¿Por qué no le das fuerte ese aplauso al Señor Jesucristo? ¡Dáselo fuerte!
1: Es la hora 3:33 minutos. ¿A dónde?

0: Es la hora 4:05.
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0: Es la hora 4:35 minutos.
1: Aunque la higuera no florezca, ni en las vides haya frutos, aunque falte el producto del olivo, y los labrados no den mantenimiento, y las ovejas sean quitadas del redil, y no haya vacas en los corrales, con todo, yo me alegraré en Jehová, y me gozaré en el Dios de mi salvación.

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1: Una columna, Señor, de incienso que sube delante de tu presencia por toda la tierra. Escucha nuestra oración, escucha nuestro clamor, Señor.

0: Algo pasa cuando tú declaras la gloria de Dios. Algo pasa cuando declaras la gloria, la majestad de Dios.
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0: Es la hora 5, un minuto.
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0: y toda esta congregación.
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0: Exaltándote a ti, declarándote el Señor. Todo este pueblo te alaba y te adora con todo su corazón.

gloria y hermosura es para ti. Señor, y toda esta congregación aquí reunida, eleva sus voces de alabanza, de gratitud, dando gloria a tu nombre, Señor, porque tú eres digno, tú eres digno, tú eres digno y tú reinas, tú eres el Rey, tú eres nuestro Señor. A ti elevamos nuestras voces, Señor, de gratitud, de alabanza, de adoración, rindiendo nuestros corazones a ti, Señor. Gracias, Jesús, por estar en este lugar. Gracias, Señor, por ir delante de nosotros. Gracias, Señor, por darnos la victoria en la cruz del Calvario.

0: Es la hora 5:33 minutos.
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0: Es la hora 6:04.
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0: Dale más fuerte las palmas al rey.
1: Antes de cantar, repite.
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0: Aleluya. Oh, rindo todo a ti, Señor. Rindo todo a ti.
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0: Es la hora 6:32 minutos.
1: 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Caminando con el pastor 2. El pastor sale por la mañana y el rebaño lo sigue. ¿Cuál es el camino? La oveja no sabe, pero mira a su pastor y lo sigue. Está segura que él la guiará por el camino correcto. Cuando comenzamos nuestra relación con el Señor, quisiéramos preguntar qué camino tenemos que tomar. El pastor no dice, les indico el camino, sino yo soy el camino. Si confiamos en Él y lo seguimos, comprobaremos que siempre nos guía por sendas de justicia por amor de su nombre. Muchas veces el camino de la vida es difícil, difícil de transitar y nuestras fuerzas parecen que van a agotarse. Salomón dice en los Proverbios, el camino de la vida es hacia arriba al sabio, para apartarse del sepulcro. Para subir una cuesta necesitamos esforzarnos y el sabio sabe que solo con esfuerzo se alcanza la meta. Cotidianamente tiene que confrontar al mal porque vive rodeado de peligros. El pastor nos dará la fuerza, el vigor que necesitamos. Él confortará mi alma. El profeta Elías había hecho lo posible para restaurar a Israel. Mostró el poder de Dios haciendo descender fuego del cielo. Mató a los profetas de Baal, pero todo el esfuerzo parecía vano. Desalentado, huye a Horeb y ora a Dios. «Basta ya, oh Jehová, quítame la vida, pues no soy yo mejor que mis padres». El Señor, que conoce el corazón de Elías, comprende su desánimo, le provee alimento y lo alienta a seguir adelante. Luchemos sabiendo que el pastor confortará mi alma cada vez que lo necesite. Meditación escrita por Salvador de Lutri, Argentina.
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0: Aleluya, Señor.
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0: Señor, reconocemos esta noche que sin esa cruz, Señor, del Calvario, no estuviéramos parados enfrente de ti esta noche, Señor. Señor, queremos agradecerte en este momento por todo el sacrificio que tú hiciste en la cruz, Señor. Y que tú no te bajaste de esa cruz, Señor, habiendo podido hacerlo. La única razón de que no te bajaste de ahí, Señor, fuimos nosotros. Vernos aquí, Señor, reunidos, cambiados, Señor, por tu gracia. Señor, muchas gracias por esa sangre. ¿Por qué no le das gracias con tus labios, mi hermano? Solo cierra tus ojos y olvídate de todo lo demás a tu alrededor. Cierra tus ojos, levanta tus manos y dale gracias al Señor. Gracias, Señor Jesús. Hoy queremos reconocerte, Señor.

Dale gracias con tus labios. Gracias, Señor.

0: pasado un momento agradeciendo al Señor, creo que apropiado sería que pudiéramos terminar reconociendo su grandeza y diciéndole: tú eres excelso sobre todo.
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0: Es la hora 7:01.
1: Honduras, tierra de libertad, forjada en la fe y en el valor de su pueblo. En este mes de la patria, recordamos la historia, la cultura y las raíces que nos hacen una nación bendecida por Dios. El Acta de Independencia de Centroamérica fue firmada en el histórico Palacio Nacional de Guatemala el 15 de septiembre de 1821. Con ella, Honduras junto a las demás provincias de Centroamérica proclamaron su emancipación definitiva de la monarquía española.

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1: ¿Piensa usted que porque sus oraciones no son contestadas cuando usted quiere, es que Dios no las escucha? 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
2: ¿Sabía que el mismo Señor Jesucristo llamó a las puertas del cielo? ¿Piensa usted que las oraciones de Jesús, el Hijo de Dios en la carne, fueron contestadas automáticamente? En Mateo 26:44 leemos, y dejándolos, se fue de nuevo y oró por tercera vez, diciendo las mismas palabras. Ahora piense conmigo en esto. Jesús oró por tercera vez diciendo las mismas palabras. Aquí hay un misterio y una verdad, sea que lo entendamos o no, y es, nosotros debemos mantenernos llamando, pedir, buscar, llamar. Y si alguien me pregunta, pastor, ¿hay un momento cuando dejamos de llamar? Por supuesto que sí. Cuando la puerta se abre. O sea, cuando recibe lo que pidió, o cuando tiene la seguridad en su corazón, aunque todavía no tenga en su mano lo que pidió, o cuando Dios le dice simplemente no.
1: Bienvenidos una vez más a El Amor que Vale. Les habla Andrés García Vigio. La oración no es solo asunto de deseo cuando pedimos, sino asunto de discernimiento cuando buscamos. Podemos estar buscando el propósito de Dios. De paso, déjeme decir lo siguiente. ¿Sabía que podemos orar sin estar en la voluntad de Dios? La única cosa que queda fuera del alcance de la oración es aquella que está fuera de la voluntad de Dios. En la voz del pastor Lenín de Llanón, el Dr. Adrian Rogers nos ofrece la segunda parte del estudio bíblico, Los Principios de la Oración.
2: Abra la palabra de Dios en Santiago 4:3. Pedís y no recibís, porque pedís mal. Si usted pide por algo erróneo, Dios no le va a bendecir. Dios no le va a dar. Pudiera ser que usted tenga una motivación egoísta. Pedís y no recibís, porque pedís mal, para gastar en vuestros deleites. Yo puedo pedir por necesidades personales, pero no puedo pedir por necesidades egoístas. Y pudiera ser que Dios mismo quiere que busque. Antes de darme lo que Él quiera darme, Él quiere que yo quiera más de Él que aquello por lo cual estoy pidiendo. Por eso Santiago 4:8 dice, acercaos a Dios y Él se acercará a vosotros. Así que pudiera ser que Dios quiere que yo me acerque a Él y que le busque, y que deje de practicar oraciones tibias o totalmente vacías. Dios hace negocios con aquellos que seriamente quieren hacer negocios. Pudiera ser que Dios quiera que yo busque su poder, que viene por medio de la pureza, de acuerdo a lo que dice Santiago 5:16, la oración eficaz del justo. Puede mucho. Ahora note la progresión. Deseo, discernimiento y determinación. Pedir, buscar y golpear o llamar. ¿Dónde golpea? En una puerta que está cerrada. Y cuando ora, debe mantenerse orando hasta que se abra la puerta. Eso sí, hay barreras que tenemos que vencer cuando oramos. Golpear. Este verbo está en tiempo presente y literalmente significa mantenerse golpeando. Pero a veces la respuesta de Dios es diferente. Pedimos una cosa y Él nos da otra. Y de hecho, a veces Dios nos niega ciertas cosas. Le pedimos algo y Dios nos dice, no, eso no es bueno para ti. No quiero que lo tengas. Estás pidiendo por un motivo equivocado. Por cierto, en algunas ocasiones la respuesta de Dios puede demorar. Y de eso estoy hablando este momento, tenemos que golpear y mantenernos golpeando la puerta. Yo sé que esto es un poquito difícil de entender, pero es una verdad bíblica. Voy a tratar de ampliar este asunto de golpear o llamar. Busque Lucas 11:5. Jesús aquí está hablando acerca de la oración, y en Lucas 11:1, los discípulos le dijeron, Señor, enséñanos a orar. En todo esto el tema es la oración. Primero el hombre llamando, golpeando la puerta de su vecino, de su amigo, para pedirle que le preste un poco de pan. Está llamando a la puerta de alguien que conoce y que le ama. Y le dice, tengo una necesidad, tengo visitas inesperadas, pero no tengo nada para darles de comer y me sentiré muy avergonzado si no puedo servirles algo. Préstame 3 panes. ¿Qué es lo que sucedió? Veamos Lucas 11:7. Y aquel respondiendo desde adentro le dice, no me molestes, la puerta ya está cerrada. Pudiera ser que todo esto de la puerta cerrada no signifique gran cosa para usted. Pero en esos días las cerraduras eran muy complicadas. No era nada fácil el abrir una puerta. Y mis niños están conmigo en la cama. No había un dormitorio para cada uno. Todos dormían en un mismo cuarto y el levantarse significaba que todos lo hicieran. Y en la misma casa guardaban a los animales, los que también podrían despertarse. Y los perros, los propios y los del vecino, comenzarían a ladrar. Por eso el hombre le contestó, no puedo hacerte este favor, lo siento mucho. Ahora note lo que dice el verso 8. Os digo que aunque no se levante a dárselo por ser su amigo, sin embargo, por su inoportunidad se levantará y le dará todo lo que necesite. Y yo os digo, pedid y se os dará. Buscad y hallaréis. Llamad y se os abrirá. Usted pide. Ese es su deseo. Usted busca. Eso es discernimiento. Usted llama. Eso es determinación. Ahora, sea que usted esté de acuerdo o no, sea que lo entienda o no, amigo, usted tiene que llamar a las puertas del cielo y a veces tiene que persistir en llamar para que sus oraciones sean contestadas. Vamos ahora a Lucas 18, empezando en el primer versículo. También les refirió Jesús una parábola sobre la necesidad de orar siempre y no desmayar. Ese no desmayar significa no dejar de orar. A veces oramos, llamamos a la puerta una vez, y una voz desde adentro nos dice que nos alejemos y nos vamos. Dios no quiere que nos alejemos. Dios quiere que nos mantengamos pidiendo, buscando, llamando. Sigamos leyendo en Lucas 18. Había en una ciudad un juez que ni temía a Dios ni respetaba a hombre. Había también en aquella ciudad una viuda, la cual venía a él diciendo, «Hazme justicia de mi adversario». Y él no quiso por algún tiempo. Pero después de esto dijo dentro de sí, aunque ni temo a Dios ni tengo respeto a hombre, sin embargo, porque esta viuda me es molesta, le haré justicia. No sea que viniendo de continuo me agote la paciencia. Y el Señor dijo, oíd lo que dijo el juez injusto. ¿Y acaso Dios no hará justicia a sus escogidos que claman a él de día y de noche? Se tardará en responderles. Usted me pregunta, Pastor, ¿por qué Dios se queda en la cama y no se levanta a abrir la puerta de inmediato? ¿Por qué no me hace justicia frente a mi adversario ahora mismo? Porque Dios hace negocios con los que quieren hacer negocio. Y Jesús dijo que debemos mantenernos llamando, cualquiera que sea la razón. Necesitamos entender que la Biblia dice, por lo tanto, el Señor esperará para ser misericordioso contigo. En Mateo 15 tenemos la historia de una mujer cananea que tenía una hija atormentada por un demonio y le pidió a Jesús que la sanara. Jesús le contestó que él había sido enviado a las ovejas perdidas de la casa de Israel. Y cuando ella postrándose le suplicó ayuda, Jesús le dijo, «No está bien tomar el pan de los hijos y echarlo a los perrillos». Oiga, ¿cómo se hubiera sentido usted? Suponga que usted tuviera una hija poseída por el diablo. Usted se acerca a este hombre que supuestamente es el Salvador y el Señor del universo, este que dicen está lleno de compasión, y él le dice, «Perro, aléjate de mí. Yo solo he venido a salvar a las ovejas perdidas de la casa de Israel. No tengo nada que ver contigo. Eres un paria». ¿Qué hubiera hecho usted? ¿Sabe lo que esa mujer contestó? Ella le dijo a Jesús, «Señor, tienes razón. Yo no merezco absolutamente nada. Pero aún los perrillos comen de las migajas que caen de la mesa de sus amos». Entonces, respondiendo, Jesús dijo, «Oh, mujer, grande es tu fe. Hágase contigo como quieres». Y su hija fue sanada desde aquella hora. Tal vez alguien me pregunte, «Pastor, ¿por qué está comparando a Dios con un vecino egoísta? ¿Por qué está comparando a Dios con un juez injusto? ¿Por qué le compara con una persona intolerante?» Recuerde que lo relatado en Mateo 15 son acciones y palabras de Jesús. Pero Jesús no está diciendo que Dios es un juez injusto, o que es un vecino egoísta, o que no tiene respeto por las personas. Pero lo que la Biblia enseña es que necesitamos persistir en la oración. Necesitamos pedir si es que queremos recibir. Y necesitamos buscar. ¿Hay algo que Dios está tratando de enseñarnos aquí? ¿Hay alguna pieza en este rompecabezas que no necesitamos? Y cuando pedimos y cuando buscamos, entonces llamamos y llamamos. Y seguimos llamando. En Primera de Reyes 18, Elías oró y cerró las fuentes de los cielos, y no llovió sobre la tierra por algunos años. Y luego Dios le dice a Elías,

Y él subió y miró y dijo, no hay nada. Y él volvió a decir, vuelve 7 veces. Aquí está un hombre que ya sabía que iba a llover porque Dios se lo había dicho. Pero él ora no solo una vez, sino 7 veces. Y a la 7ª vez su criado le dijo, yo veo una pequeña nube como la palma de la mano de un hombre que sube del mar. Y él dijo, ve y di a Acab, unce tu carro y desciende para que la lluvia no te ataje. ¿Por qué Dios no envió la lluvia la primera vez? No lo sé, pero no lo hizo, aunque había prometido que llovería. Pero el profeta tuvo que orar 7 veces. Demoras no son negociaciones. Demoras no son negaciones. Y nosotros no podemos simplemente cosechar las bendiciones de Dios cuando están maduras. Dios tiene su propio tiempo, y ni usted ni yo sabemos cuándo es ese tiempo. ¿Sabía que el mismo Señor Jesucristo llamó a las puertas del cielo? ¿Piensa usted que las oraciones de Jesús, el Hijo de Dios en la carne, fueron contestadas automáticamente? Yo me sorprendí al considerar esta porción bíblica, pero en Mateo 26:44 leemos, y dejándolos, se fue de nuevo, lloró por tercera vez diciendo las mismas palabras. Ahora piense conmigo en esto. Jesús oró por tercera vez diciendo las mismas palabras. Aquí hay un misterio y una verdad, sea que lo entendamos o no, y es, nosotros debemos mantenernos llamando. Pedir, buscar y llamar. Y si alguien me pregunta, pastor, ¿hay un momento cuando dejamos de llamar? Por supuesto que sí. Cuando la puerta se abre. O sea, cuando recibimos lo que hemos pedido. O cuando tiene la seguridad en su corazón, aunque todavía no tenga en su mano lo que pidió. O cuando Dios le dice sencillamente, no. El poderoso apóstol Pablo quería algo, y dice que por 3 veces le pidió a Dios, y Dios prácticamente le dijo, no, no te voy a dar lo que estás pidiendo. En palabras de Pablo, él tenía un aguijón en la carne, y en 2 Corintios 12:8 dice, respecto a lo cual 3 veces he rogado al Señor que lo quite de mí. Pero Dios le dijo, Pablo, escucha, no te voy a dar lo que me pides, pero en cambio, te voy a dar de mi gracia. Y Pablo dejó de llamar. Él no oró una cuarta vez al respecto. ¿Cuándo usted deja de orar? Cuando la puerta se abre y usted tiene lo que ha pedido. O cuando lo tiene en su corazón. Y Dios le da esa seguridad. Hay una necesidad por la cual usted pide, hay un discernimiento que usted busca y hay una determinación a la que usted llama. Creo que muchos de nosotros no somos persistentes en la oración. Permítame decir algo más sobre este llamar. En un sentido, usted puede decir que Dios contesta todas las oraciones. Algunas veces su respuesta es sí. ¿Alguna vez usted le ha pedido algo a Dios y Él le ha concedido eso casi de inmediato? Estoy seguro que muchos de ustedes habrán sido bendecidos de esa manera. Mi amigo, hay cosas y circunstancias que de ninguna manera pueden ser simple casualidad y que la única explicación racional es que son las respuestas directas de Dios a nuestras oraciones. Pero a veces la respuesta de Dios es no. Es cuando Dios dice, estás pidiendo algo erróneo, no te lo voy a conceder. Recuerde que Dios lo sabe todo, y aunque usted piense que lo que está pidiendo es bueno, Dios sabe que no lo es, y por eso no se lo da. En tal caso, no se enoje con Dios, más bien agradezca a Dios. Y algunas veces la respuesta de Dios es espera. Es cuando Dios dice, voy a darte lo que pides, pero tienes que aprender a depender.

0: estoy ayudándote en tu desarrollo. Y muchas veces cuando Dios no nos da aquello que le pedimos, por lo general nos da algo que es infinitamente mejor de lo que nosotros pedimos. Ahora, ¿cuáles son las recompensas de la oración? Regresemos al capítulo 7 de Mateo. ¿Cómo sabemos que Dios va a contestar la oración? Veamos Mateo 7, verso 8. Porque todo aquel que pide, recibe, y el que busca, halla, y al que llama, se le abrirá. Si usted pide con fe, si usted busca con discernimiento, y si usted es persistente, sus oraciones serán contestadas. Y Jesús ilustra esta verdad. ¡Qué gran maestro fue Jesús! En Mateo 7, en los versos del 9 al 11, él dice, ¿qué hombre hay de vosotros que si su hijo le pide pan, le dará una piedra? ¿O si le pide un pescado, le dará una serpiente? Pues si vosotros, siendo malos, sabéis dar buenas dádivas a vuestros hijos, ¿cuánto más vuestro Padre que está en los cielos dará buenas cosas a los que le pidan? Ahora, ¿por qué debemos tener la seguridad de que Dios va a contestar nuestras oraciones? Porque Dios es bueno. Vea la lógica de Jesús. Si aún los hombres malos cuidan de sus hijos, ¿no es mucho más razonable el esperar que un Dios bueno conteste las oraciones de sus hijos? Y no solamente que Dios es bueno, sino que además es un Dios sabio. Dios jamás le dará a usted algo que le haga daño. Dios jamás le dará piedras en lugar de pan. Él nos dará lo que quiera darnos porque es sabio. Pero Dios no solamente es bueno y sabio, sino que por sobre todas las cosas, Dios es amor. Es nuestro Padre que está en el cielo. Así que cuando nos acercamos a Dios en oración, no dejemos de orar pidiendo por nuestras necesidades, pero no para nuestros lujos. Busquemos con discernimiento la voluntad de Dios y seamos persistentes cuando, mediante la oración, estamos golpeando a las puertas del cielo.
1: El principio de la oración persistente es uno que olvidamos tan fácilmente, ¿no es cierto? Pero es esa petición continua que permite que Dios tome y moldee nuestra voluntad y deseos, adaptándolos a sus deseos para nosotros. 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
0: Permítanme unos segundos más. 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
2: Así es, Pastor Lenín, ya que, amigos, sus donaciones cambian vidas para Cristo. 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Sí, África.
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1: Es la hora 7:32.
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1: Cuando mi esposa y yo estábamos criando a nuestros tres hijos, la comunicación durante la primera hora de la mañana en casa era, digamos, prácticamente no verbal. Yo me preparaba para empezar el día. Los niños se alistaban para ir al colegio y mi esposa hacía su rol de ama de casa, cocinera, asistente personal y chofer. Una mañana me estaba afeitando y repasando mentalmente una interminable lista de cosas que tenía que hacer ese viernes. Por supuesto, todo era obra del Señor. Estaba reflexionando sobre un sermón que tenía agendado, pensando en algunos programas de radio, en una cita que tenía ese día y en un par de eventos que estaba planeando. De repente, mi hijo apareció. De alguna manera, logré hacerle saber, sin palabras, lo mucho que estaba pasando por mi cabeza en ese momento, porque desapareció tan rápido como apareció. Supongo que él entendió el mensaje. Luego, mientras oraba sobre todo el trabajo de Dios que tenía que hacer aquel día, de repente recordé una decisión importante que mi hijo debía tomar, una de la que probablemente necesitaba hablar. Y el Señor me despertó en esas primeras horas de la mañana con lo que me dijo, así que te lo voy a contar. Hoy quiero tener una palabra contigo acerca del tema, la misión que tienes justamente delante de ti. Nuestra palabra para hoy de la palabra de Dios proviene del capítulo 4 de Juan, y quiero comenzar en el versículo 30. Esto sucedió después de que la mujer samaritana, quien se encontró con Jesús en el pozo, regresó y dijo, «Me ha dicho todo lo que he hecho». Y entonces el pueblo empezó a acercarse a él. Los discípulos que se habían perdido todo eso acaban de regresar. El texto dice, los samaritanos salieron del pueblo y fueron a ver a Jesús. Jesús les dijo a los discípulos, ¿no dicen ustedes, todavía faltan 4 meses para la cosecha? Yo les digo, abran los ojos y miren los campos sembrados. Ya la cosecha está madura. Yo creo que se refería a todos esos samaritanos que salían del pueblo. Ya mismo el segador recibe su salario y recoge el fruto para vida eterna. Para los discípulos, esa ciudad de Samaria era únicamente una parada. Tenían la vista puesta en un gran ministerio futuro. Faltaban 4 meses para la cosecha. Pero estaban pasando por alto el ministerio que tenían justamente delante de ellos. Suena un poco como aquel hombre del que hablé al principio del programa que se estaba afeitando, pensando en el ministerio que tenía por delante e ignorando a un hijo que necesitaba ayuda allí mismo. Fíjate en algo, no tienes que salir de tu casa para hacer la obra del Señor. De hecho, la obra del Señor comienza justo allí delante de ti en tu casa. Curiosamente, en la lista de requisitos para los líderes, en 1 Timoteo capítulo 3 dice, debe dirigir bien a su propia familia y que sus hijos lo respeten y lo obedezcan. Con frecuencia llenamos nuestras vidas con responsabilidades ministeriales, solo para llegar a los hijos de otros mientras descuidamos a los nuestros, para traer bendiciones a la casa de Dios mientras descuidamos nuestra primera responsabilidad. La congregación en nuestro hogar. Muchos esposos, esposas, hijos y padres han sido víctimas de una visión errónea de la obra de Dios que los hace creer que deben abandonar el hogar antes de comenzar a ejercer el ministerio. Eso no significa que te desentiendas de todas tus responsabilidades, sino que debes priorizar la obra del Señor en tu casa. Quizás tu familiar no creyente podría ser alcanzado para el Señor si te quedas en casa y pasas tiempo con él o ella, en lugar de asistir a otra reunión para orar por él o ella. Tu pareja, tu hijo o hija, tal vez necesiten que los escuches, los animes y los aconsejes tanto como a cualquier otra persona que vayas a ver en esa reunión. Mira a tu alrededor en tu casa y descubre las necesidades que están justamente delante de ti. La conversación continúa contigo. Déjanos saber lo que piensas en cuanto a lo que escuchaste. A una palabra contigo, @transmundial.org.
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0: Aleluya. ¿Cuántos aplauden a la roca de su salvación en esta tarde? Aleluya. Pueden levantar más fuerte ese aplauso al Señor. Tú eres el Señor Jesús.
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Dios. 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

0: ¿Está alegre esta tarde? ¿Está alegre de saber que tiene un Dios que le defiende, que pelea sus batallas y que gana sus batallas? Eso es lo mejor de todo. Den otro aplauso bien fuerte a él, vamos, con todas sus fuerzas.
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0: Es la hora 8:03.
1: Honduras, tierra de libertad, forjada en la fe y en el valor de su pueblo. En este mes de la patria, recordamos la historia, la cultura y las raíces que nos hacen una nación bendecida por Dios. Aunque la independencia fue proclamada en 1821, Honduras tuvo que reafirmar su soberanía en varias ocasiones, y no es hasta 1838 que Honduras se separa definitivamente de la República Federal de Centroamérica, consolidando así su propio camino como Estado libre. Asa.

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2: Mamás, papás, ¿hablan con sus hijos de temas espirituales?
3: Le estaba leyendo a mi hijo de 5 años la historia bíblica sobre la crucifixión. 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
2: 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De alguna forma terminamos discutiendo sobre la segunda venida de Jesucristo. 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Estando disponible y haciendo de su familia su prioridad, usted encontrará muchas oportunidades para ministrar a sus hijos. 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Si usted está disponible para otros, usted puede hacer lo mismo en su casa. Un pensamiento final. Si usted tiene todavía hijos viviendo en su casa, busque que esos momentos de aprendizaje aparezcan en su familia y cuando aparezcan, esté listo. 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

0: Proverbios 21:5 nos dice: los pensamientos del diligente ciertamente tienden a la abundancia, mas todo el que se apresura alocadamente, de cierto va a la pobreza. Señor, concédeme en este día la fuerza para superar la impaciencia y buscar tu infinita sabiduría. Oh Señor.
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2: Hay una promesa de parte de Dios en el Salmo 92:10 que dice: pero tú aumentarás mis fuerzas como las del búfalo, seré ungido con aceite fresco.

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0: Es la hora 8:33 minutos.
1: 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La llegada de la noticia de nuestra independencia tardó 13 días en llegar a territorio hondureño y no fue hasta la mañana del 28 de septiembre de 1821 que se llevó a cabo la lectura del acta y la declaración de independencia en las ciudades de Tegucigalpa y Comayagua.

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1: Dios no es un tirano que quiere que trabajemos sin descanso o que vivamos como activistas religiosos. Dios creó el cuarto mandamiento para nuestro bien y su aplicación no beneficia en nada al Dios todopoderoso e inmortal, sino a nosotros los seres humanos débiles y mortales.
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3: Gracias por compartir con nosotros este estudio de la serie Los 10 Mandamientos. El cuarto mandamiento nos dice: 6 días trabajarás y harás toda tu obra, mas el séptimo día es reposo para Jehová tu Dios. Y luego agrega: y reposó en el séptimo día, por tanto, Jehová bendijo el día de reposo y lo santificó. En todos nuestros países tenemos días separados, o podríamos decir, santificados para recordar eventos o personas. Existen días en que se recuerdan batallas, acontecimientos, la independencia, el nacimiento de los procederes de nuestra nación. Nosotros honramos a hombres y mujeres que han sido una gran contribución a la humanidad. Recordamos sus obras y tratamos de emularlas. ¿Por qué no puede existir un día en que recordemos más enfáticamente en nuestro Dios y Salvador? Ese precisamente es el tema que compartiremos con ustedes en este estudio de la segunda parte del sermón, el cuarto mandamiento, el día de reposo, un día como ningún otro.
4: Estoy hablando del cuarto mandamiento. Y estoy hablando acerca del ejemplo de Jesucristo, que cuando estaban sus discípulos recogiendo espigas de trigo, fueron criticados por los fariseos, diciéndole: están rompiendo el día de reposo. En esos tiempos acostumbraban a las orillas del camino dejar secciones, o en las esquinas, dejar secciones que no cosechaban, para que los viajeros o los pobres puedan ir a los terrenos y poder comer sin pagar, poder tener y poder ayudar a los pobres. Así que Jesús estaba caminando con sus discípulos allí y estaban tomando granos. Pero como los fariseos habían creado un montón de leyes, entonces dicen: Jesucristo está rompiendo el mandamiento de guardar el día de reposo. Porque para los fariseos el guardar el día de reposo significaba ni siquiera lavarse las manos de la forma que acostumbraban. Significaban regla tras reglas. Por eso criticaron al Señor cuando están comiendo en el día de reposo, y criticaron al Señor cuando estaba sanando a enfermos en día de reposo. Permítame hablar ahora de un mandamiento antiguo, pero siempre importante. Este es mi principio. Aunque los mandamientos son antiguos y fueron entregados primeramente a Israel como el pueblo escogido por Dios soberanamente, ellos siguen siendo valores y principios divinos que deben ser aplicados por todo cristiano permanentemente. El cuarto mandamiento en el pasado era tan importante que si usted lo rompía era apedreado. Y lógicamente hay personas que han pensado que no se aplica a nuestros días, porque hoy no apedreamos a aquellos que no guardan el día de reposo. Pero para ser consistentes en la interpretación bíblica, debemos decir que es cierto, en el pasado también se apedreaba a los hijos que insultaban, maltrataban e irrespetaban a sus padres. Tampoco hoy lo apedreamos. El mandamiento número 7 dice que no debemos cometer adulterio, y también al que cometía adulterio se apedreaba. Tampoco hoy apedreamos a las personas cuando cometen ese pecado. ¿Significa eso entonces que porque antes se apedreaba a quienes no guardaban el cuarto mandamiento, hoy no es importante? No es importante. Es tan importante, aunque hoy no se apedre a quien hoy cometen adulterio. Porque los mandamientos de Dios son siempre importantes, nunca dejan de pasar de moda. Así que el cuarto mandamiento es importante para Dios, es importante para nosotros. Por supuesto que todos los días son santos, todos los días son del Señor, todos los días debemos luchar por vivir en santidad. Debemos hacerlo en casa, en nuestro trabajo, el lunes, el martes, miércoles, jueves, viernes, sábado. Y debemos vivir tratando de agradar a Dios, esa es una gran verdad. Pero por alguna razón importante, Dios le dio una importancia radical al descanso. Dios manda que nos acordemos, dice, del día de reposo. Primero, para santificarlo, esa es su orden, para santificarlo. Esto significa para separarlo, para dejarlo separado para Dios, separado de los otros días que Dios hizo. Esa es la orden específica divina. Dios en la creación determinó que el séptimo día sea diferente a todos los demás. Eso mismo está pidiendo a nosotros. Dios ordenó la santificación de este día y quiere que en él existan actividades distintas a las que realizamos regularmente en nuestros trabajos. Y es un acto de rebelión ir en contra de los mandamientos de Dios, y cualquiera que rompa los mandamientos de Dios tendrá consecuencias. ¿No será por eso que algunas personas nunca pueden despegar económicamente, pese al esfuerzo que hacen? ¿No será por eso que hay personas que no reciben la bendición divina, por ignorar un importante mandamiento de Dios? Nosotros podemos guardar el día de reposo por costumbre, por tradición, porque así nos hemos acostumbrado, pero eso no significa que lo guardamos porque amamos a Dios, porque amamos su mandamiento. Es un tremendo error creer que por el simple hecho de asistir a una congregación estoy guardando el día de reposo. Tal vez a algunos de sus hijos no les gusta venir los domingos a la iglesia. Por supuesto que no están guardando el día de reposo. Siempre recuerdo aquel niño que escribió una carta a su pastor diciendo: querido pastor, si Dios descansó el séptimo día, ¿por qué a nosotros nos hacen ir a la iglesia? Los niños dicen cosas importantes. Ellos pueden razonar que no quieren ir, que no les gusta, que les aburre, pero es un mandato divino. Entonces, si ese niño y luego joven y adulto sigue siendo así toda su vida, no ha entendido verdaderamente el mandamiento. Pero si ese muchacho algún día acepta a Jesucristo como su Salvador, comienza a amar a Jesucristo con pasión, comienza a servirle con alegría, entonces el mandamiento tendrá razón de ser. Dios ordenó la separación de este día, pero con propósito. Dios hizo este día y lo distinguió de todos los demás. No debe decir solamente que este día es igual a los demás y es diferente porque asistimos a la iglesia. Este día es igual a los demás, pero es diferente porque Dios determinó que sea santificado. Dios ordenó que su pueblo lo siga observando. Nunca terminó aquello. En Deuteronomio capítulo 5 se dará cuenta de que Dios no se olvidó de este mandamiento, sino que le insistió a Moisés que vuelva a hablar de este mismo mandamiento. Había sido entregado en Éxodo capítulo 20, y ahora nuevamente Dios le dice: repite, Moisés, este mandamiento antes de entrar a la tierra prometida. Y le dijo entonces: guardarás el día de reposo para santificarlo, como Jehová tu Dios lo ha mandado. 6 días trabajarás y harás toda tu obra, mas el día de reposo a Jehová tu Dios ninguna obra harás, tú, ni tu hijo, ni tu hija, ni tu siervo, ni tu sierva, ni tu buey, ni tu asno, ni ningún animal tuyo, ni el extranjero que está dentro de tus puertas, para que descanse tu siervo y tu sierva como tú. Y luego dice: acuérdate que fuiste siervo en tierra de Egipto y que Jehová tu Dios te sacó de allí con mano fuerte y brazo extendido, por lo cual Jehová tu Dios te ha mandado que guardes el día de reposo. Este día no fue extinguido en ninguna manera. El Señor estableció para los judíos que salían de la esclavitud, entraban a la libertad, que dejaban de tener esclavos y señores humanos, pero no quería que ahora estén esclavizados por sus trabajos. Y quería que tanto los dueños como los obreros, como los campesinos, que los hijos como los siervos, que todos estén incluidos en un día especial, separado por Dios y separado para tener un tiempo de reflexión y un tiempo de recuperación. Déjeme hablar de la práctica bíblica del cuarto mandamiento. Dios no creó el día de reposo para que Él pueda descansar porque estaba agotado, sino que lo creó para nosotros, para permitir nuestro orden y recuperación, para que dediquemos tiempo a nuestro desarrollo espiritual y su adoración. ¿Qué significa entonces guardar el día de reposo? Primero, guardar el día de reposo significa separar un día para enfocar en el Señor. Nos hace bien a nosotros enfocar en Dios. Nos hace bien espiritualmente. No somos solo cuerpo y mente, somos espíritu. Le hace bien a su espíritu separar un día para enfocar en el Señor. Al intentar mantener su mente que Dios es un Dios que merece nuestra adoración, al dedicar tiempo a pensar y reflexionar, a estudiar por un momento la palabra como lo hacemos ahora, a evaluar nuestra vida como lo está haciendo ahora, a escuchar la exhortación de la palabra de Dios como lo está haciendo ahora, al reunirnos con nuestros hermanos como lo está haciendo ahora, al tener compañerismo, al orar, al adorar, al alabar juntos, al escuchar sobre los planes de edificación del cuerpo de Cristo, al escuchar sobre la evangelización de los perdidos y de la ayuda y el servicio a los que necesitan orientación espiritual y emocional. Eso es parte de un enfoque en Dios, su obra en nuestra vida y su obra en el mundo. Es meternos en el mundo espiritual de nuestro Dios. Segundo, guardar el día de reposo incluye obras de amor cuando es necesario. No es un día en que solo buscamos tener obras de espiritualidad. No es un día en que solo leemos la Biblia. Cuando es necesario, existe la oportunidad de tener obras de misericordia. Si existe algún necesitado que apoyar, algún enfermo que visitar, el día domingo es un día separado por Dios para Dios, pero de ninguna manera significa que no podemos ayudar a otras personas. Por ejemplo, examinemos un momento el ejemplo de Jesucristo. En Marcos capítulo 3, versículo 1 al 5, dice lo siguiente. Otra vez entró Jesús en la sinagoga, había allí un hombre que tenía seca una mano. Y le acechaban para ver si en el día de reposo le sanaría, a fin de poder acusarle. Entonces dijo al hombre que tenía la mano seca, levántate y ponte en medio. Es Jesús, es día de reposo. Recuerde, para los religiosos no había que hacer nada. Pero ahora es Jesús el que está hablando. Entonces dijo al hombre que tenía la mano seca, levántate y ponte en medio. Y les dijo, ¿es lícito en los días de reposo hacer bien o hacer mal? ¿Salvar la vida o quitarla? Pero ellos callaban. Entonces, mirándolos alrededor con enojo, entristecido por la dureza de sus corazones, porque una persona se puede convertir en una persona religiosa y con un corazón duro. Jesús pregunta, ¿es lícito en los días de reposo hacer bien o hacer mal? ¿Salvar la vida o quitarla? Pero ellos callaban. Note la reacción de Jesús, porque usted puede convertirse en duro, no importarle el Señor, no importarle su servicio, no importarle nada. O condenar a las personas, o pasar metido en la iglesia todo el día, aunque su esposa esté enferma, y convertirse en religioso duro. Es lo que estaba ocurriendo acá. Entonces, mirándolo alrededor con enojo, Jesús, entristecido por la dureza de sus corazones, dijo al hombre, extiende tu mano. Y él la extendió y la mano le fue restaurada sana. Es un tiempo para hacer obras de misericordia cuando es apropiado. Es interesante, pero en Mateo capítulo 12, versículos 9 a 12, existe el mismo relato, pero nos entrega algunos nuevos detalles de la enseñanza de Jesús. Él les dijo allí, le preguntaron, ¿es lícito sanar en el día de reposo? Jesús dijo, ¿qué hombre habrá de vosotros que tenga una oveja y si ésta cayera en un hoyo en día de reposo, no le eche mano y la levante? Pues ¿cuánto más vale un hombre que una oveja? Por consiguiente, ¿es lícito hacer el bien en los días de reposo? Si usted cree que debe estar todos los domingos en la iglesia y nunca fallar, que si pierde un domingo en vez de irse de vacaciones con su familia, que si pierde un domingo, en vez de ayudar a una persona en necesidad, usted le está fallando a Dios. No, no le está fallando a Dios. Pero si usted no le da importancia que tiene el día de reposo por andar visitando, paseando y divirtiéndose, usted no le está dando importancia al día de reposo, que es diferente. Guardar el día de reposo incluye tiempo de descanso y recuperación de toda la familia. No es un sistema legalista que nos obliga solo a estar enfocado en orar, en cantar, en leer la Biblia y asistir al templo, sino que además nos motiva a tener actividades que nos ayuden en el proceso de relajamiento o evitar actividades que aumenten nuestro estrés. Nuestra tendencia será continuar con el activismo hasta que descubramos el gozo de enfocar en Dios, de descansar, de compartir con su esposa, con su esposo, de estar tranquilos, calmados, de acostarse, tomar una siesta, de visitar a un amigo, de pasear, de servir al Señor, de cantar. Todo aquel mundo de actividades que no tienen que ver con un mundo estresante, pero que ayudan en su proceso de recuperación, es lo que Dios ha permitido que nosotros tengamos. Cuando los líderes de un hogar no demuestran que han entendido el valor del relajamiento, del descanso, del enfoque en la vida espiritual, tampoco lo aprenderán sus hijos. La orden divina fue que los padres, los hijos, los siervos, las criadas y aún los extranjeros que estaban de visita tenían el derecho de participar del descanso requerido. Guardar el día de reposo exige que los observemos aún sin entenderlo completamente, porque es un acto de fe de un hijo obediente. Usted no sabe cuántas horas he pasado preparando esta plática, usted no sabe cuánto he investigado, pero usted se debe saber algo, no entiendo todo. Lo que sí puedo decirle, Dios determinó que tengamos un día de reposo. Dígame, ¿quién entiende la oración? ¿Quién es capaz de decir, yo entiendo toda la oración, le doy un curso de la oración tal como Dios exige? Nadie entiende todo. Pero Dios dijo, orad sin cesar. ¿Quién entiende el día de reposo? Nadie lo entiende todo. He hecho mi mejor trabajo, mi mejor investigación, no entiendo todo, pero le digo, es importante para Dios, es importante para usted. Guardar el día de reposo exige que lo observemos aún sin entenderlo completamente, porque es un acto de fe de un hijo obediente. Aunque existen claras razones en la Biblia para cumplir con esta ordenanza y además exigen cosas lógicas que explican sencillamente esta práctica ordenada por Dios. Es lógico, tenemos que descansar. Usted no descanse por mucho tiempo y va a sufrir las consecuencias. Usted sabe, lo hemos vivido. Y luego nos preocupamos y pedimos a Dios, ¿qué pasó? ¿Por qué nos enfermamos? Yo sé por qué nos enfermamos, porque no somos buenos mayordomos de nuestra vida. Dios dijo que este es un día que debemos observarlo. Guardar el día de reposo significa que evitamos involucrarnos en actividades laborales innecesariamente y evitamos que quienes dependen de nosotros trabajen irresponsablemente. No solamente los israelitas debían preocuparse de su descanso, sino que el Señor le dice, también tu siervo, también tu criada. No explotes a nadie. Si tú necesitas descanso, también tus siervos. Así que ten la misma regla para todos. Es muy sabio que quienes tienen empleados, a menos que sea esencial para la sobrevivencia de la empresa y en turnos, eviten que sus empleados trabajen el día de descanso. La idea divina era que todos disfruten este día de recuperación y hacemos bien en preocuparnos por el bienestar físico, emocional y espiritual de las personas bajo nuestro liderazgo. El día de reposo fue creado para nosotros. Por eso, cuando una persona determina por fe obedecer al Señor, por fe seguir sus consejos, cuando una persona determina, Señor, tú dijiste eso, yo lo voy a obedecer. Lo voy a obedecer con mi familia. Yo voy a dedicar tiempo para que mis hijos desde pequeño aprendan a amar a Dios, aprendan a conocer a Dios. Para que toda mi familia aprenda a dedicar este tiempo para Dios. Y ese tiempo que dedicamos a Dios y que servimos a Dios es un tiempo extraordinario. Llega un momento en que sus hijos son responsables de sus decisiones. Pero ustedes que tienen hijos menores de edad, ustedes tienen la responsabilidad de enseñarle aquello. Sus hijos nunca van a amar a un Dios que ustedes no demuestran que aman. Si ellos toman decisiones equivocadas, si no quieren respetar la casa del Señor, si no quieren respetar el día especial del Señor, ellos tienen que vivir en una vida de disciplina, tienen que sufrir la disciplina de sus padres. Los padres tienen que estar encargados del desarrollo espiritual de sus hijos. Termino esta parte diciendo lo siguiente. Cuando cumplimos el mandamiento de guardar el día de reposo de la forma que Dios ha ordenado, también obtendremos los beneficios que disfrutan siempre los hijos obedientes. Por ejemplo, si usted lee la carta del apóstol Pablo a los Corintios, le dice a todos los que participan de la cena del Señor, le dice: quiero que todo mi pueblo participe de la cena de la Eucaristía. Si usted es un cristiano, tiene que participar, no es una opción. Y dice el Señor, a través de Pablo, usted tiene que participar, pero hacerlo dignamente. No es el asunto de comer el pan y tomar el vino y punto. Tiene que hacerlo dignamente. No es el asunto de asistir a una iglesia y cantar y adorar e irse a su casa y participó del día de reposo. Tampoco tiene que hacerlo dignamente. Y recuerde que en el caso de la cena del Señor, cuando dice las personas que participan indignamente, ¿cuáles son las personas que participan indignamente? Son aquellos que nunca han conocido a Cristo como su Salvador y son aquellos que tienen pecados escondidos, guardados, y que no los quieren confesar ni arrepentirse. Y para lucir frente a los demás, toman el pan y el vino y participan con un pecado escondido. Dice, eso es participar de la cena del Señor indignamente. Y luego agrega el apóstol lo siguiente: por esta razón hay algunos enfermos, debilitados, y algunos están muertos. Note, una ordenanza divina que Dios conoce nuestro corazón. ¿Por qué lo hacemos? ¿Cómo lo hacemos? Que no es sencillamente tomar vino y comer pan y se acabó. Es Dios examinando el corazón del individuo. Y dice, cuando lo haces indignamente, puedes sufrir consecuencias. Igual en todo mandamiento. Ninguno puede tomar el día del Señor sin la importancia que tiene y sin sufrir las consecuencias divinas.
5: El pastor Ormachea terminó su plática con una sabia exhortación a respetar el día de reposo para santificarlo. Sus cartas nos indican que estos sermones les están ayudando a comprender profundamente estos mandamientos maravillosos y entregados por Dios para nuestro bien. 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Y ahora el pastor Ormachea termina este programa con estas importantes palabras.
1: Señor, te damos gracias por tu palabra y por el amor que demuestras diariamente. Quiero que me ayudes a seguir comprendiendo las verdades que quieres que mis hermanos escuchen y entiendan, y que yo entienda, para vivir conforme al diseño de tu voluntad soberana. Te ruego que ayudes a quienes se han descuidado de sus personas, que tu palabra les guíe a entender cuán importante es que se preocupen de sus necesidades integrales. Que muchos entiendan que la vida no es solo trabajo e iglesia, sino que comprendan que además de su preocupación por sus familias y por satisfacer las necesidades económicas de sus miembros, deben preocuparse de su descanso, del desarrollo emocional, del desarrollo intelectual, de su diversión y la debida recuperación física. Estoy seguro que hay muchas personas que quieren vivir para tu gloria. Hay muchos que desean vivir en obediencia y que tienen un compromiso de no solo oír tu palabra, sino de vivirla con excelencia. Pero algunos no han dado la importancia a cuidar este maravilloso templo del Espíritu Santo, que es nuestro cuerpo. Que durante este estudio muchas personas que me han escuchado, pero que nunca te han aceptado, tomen la más importante decisión de su vida. Que te acepten como el Salvador y Señor de sus vidas. Y te ruego que tu Espíritu Santo toque muchas vidas y transforme a aquellos que se han convertido en religiosos por no tener la disciplina de vivir en obediencia y de someterse a tus principios y mandamientos. Oro en el nombre de nuestro Señor Jesucristo. Amén.
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0: Es la hora 9:03.
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1: Hola, amiguitos. Bienvenidos a las aventuras de Sabio y Prudente, un lugar lleno de alegría, música y sabiduría que se encuentra en el centro de tu imaginación. El tema de hoy está relacionado con la historia de Moisés. En nuestro episodio anterior, en el Consejo de Guerra presidido por el Conde Negro, continuaban escuchando el informe de Garrapata y Piojoso. En cuanto al abuelo gusano, doña abeja y Tofu, se encuentran en la nave del tiempo. El ratoncito Tofu les explicó lo ocurrido con la cuarta plaga. Además, en nuestro capítulo anterior, el grupo de rescate, compuesto por Dulce, Don Oruga, Sabio y Prudente, estaban hablando con el señor Rana.
2: Señor Rana, ¿qué es eso al otro lado del camino? ¡Sobre esa roca! ¡Parece un mosquito hecho de barro!
3: ¿Les gusta? Yo mismo lo construí. La misma es un recordatorio del gran milagro que ocurrió con la plaga de los mosquitos. Déjenme explicarles. Con la plaga de las ranas, Dios mostró que tenía control del tiempo. Aparecieron y murieron cuando Él dijo. Pero con la plaga de los mosquitos, mostró que Él es el Dios de la creación. Creó vida del polvo.
1: La tercera plaga fue incómoda por la cantidad de mosquitos, pero la cuarta plaga fue dolorosa. La cuarta plaga afectó a los egipcios, pero no a los israelitas. Esta plaga tuvo que ver con un insecto parecido a las moscas. Su nombre más común es tábano, y una de las características de ese insecto es su dolorosa picada.
2: Señor Rana, ¿por qué opina que la cuarta plaga fue una demostración del poder de Dios?
3: Dulce, en esta plaga, Dios no tan solo controló el tiempo en que ocurriría, sino que estableció límites para proteger a su pueblo.
4: Señor Rana, ¿qué sucedió cuando el faraón mandó a buscar a Moisés?
3: Tienen que entender que el faraón estaba bajo una enorme presión. A causa de esos insectos, el país estaba casi arruinado. Según Moisés había advertido, al otro día una densa nube de tábanos irrumpió en el palacio del faraón y todo Egipto. En su desesperación, el faraón mandó a buscar a Moisés.
5: Moisés, he decidido permitirles ir a ofrecer sacrificio a su Dios.
6: Faraón, mi corazón se alegra con la noticia.
5: Vayan y ofrezcan sacrificio a su Dios aquí en el país.
6: ¿En dónde?
5: Aquí, en Egipto.
6: ¿No estaría bien hacerlo aquí?
5: ¿Por qué no?
6: Porque los sacrificios que ofrecemos al Señor nuestro Dios resultan ofensivos para los egipcios.
5: Yo no creo que eso sea un problema.
6: ¡Claro que es un problema! Faraón, si a la vista de los egipcios ofrecemos sacrificios que les son ofensivos, seguramente nos apedrarán.
5: ¿Eh? ¿Y qué sugieres?
6: Faraón, tenemos que hacer un viaje de 3 días hasta el desierto para ofrecer sacrificio al Señor nuestro Dios, pues así Él lo ha ordenado.
5: Bueno, los voy a dejar ir para que ofrezcan sacrificios al Señor, su Dios, en el desierto.
6: ¡Muchas gracias, faraón!
5: Tengo un par de condiciones.
6: ¿Diga usted?
5: De que no se vayan muy lejos y de que rueguen a Dios por mí.
6: Así será.
5: Moisés se comprometió a orar por el faraón, pero le advirtió del peligro de más demora. Pero una vez más, el faraón endureció su corazón y la quinta plaga vino sobre los egipcios.
2: ¿Cuál fue la quinta plaga?
1: La quinta plaga fue una bofetada a todos los dioses con D minúscula de Egipto, que se identificaban con toros, vacas, cabras y otros animales.

0: Ahora pasemos a donde está reunido el Consejo de Guerra, presidido por el temible Conde Negro. Ellos están escuchando el informe preparado por Garrapata y Piojoso. En estos momentos están reportando lo ocurrido cuando el faraón no hizo caso a la advertencia que Moisés le dio.
1: Honorable Conde Negro, según nuestra investigación, no hay indicio de que los israelitas fuesen libres de los sufrimientos producidos por las tres primeras plagas. A partir de la cuarta plaga, todo cambió para los israelitas.
2: ¿Qué piensan ustedes que ocurrió para que esos insectos no picaran a los israelitas?
1: Yo diría que la mano protectora de Dios se dejó ver.
3: ¿La mano protectora de Dios? ¿De qué están hablando?
2: Según lo que ustedes han dicho, Moisés se comprometió con el faraón a rogar por él tan pronto saliera de palacio.
4: Así fue, honorable conde.
2: ¿Dijo Moisés cuándo se iba a deshacer de los tábanos?
1: Moisés le dijo al faraón que al próximo día por la mañana los tábanos se apartarían de él, sus funcionarios y del pueblo. Entonces fue que Moisés le dio la advertencia al faraón.
2: La advertencia, Garrapata. ¿De qué advertencia estás hablando?
1: Moisés le dijo al faraón que no debía seguir engañándolos ni impidiendo que el pueblo fuera a ofrecer sacrificio al Señor.
4: Si me permite leerle lo que tenemos en el informe. Aquí creo que está. Sí. Tan pronto Moisés salió de su reunión con el faraón, cumplió su parte del acuerdo. Oró por el faraón y el Señor accedió a los ruegos de Moisés. En respuesta al clamor de Moisés, Dios apartó los tábanos del faraón, de sus funcionarios y de su pueblo. No quedó un solo tábano.
2: ¿No quedó ni uno?
1: ¡Ni uno! Todos los tábanos se fueron. Pero una vez más el faraón endureció su corazón y no dejó que los israelitas se fueran.
4: Por culpa de su terquedad vino la quinta plaga. Una demostración absoluta del poder y la autoridad del Dios de los israelitas.
0: Esta fue la segunda vez que Moisés intercedió por el faraón y Dios escuchó la oración y accedió a los ruegos. El Señor hizo lo que Moisés le pidió. Ahora pasemos a la nave del tiempo, donde el ratoncito Tofu está hablando de lo ocurrido con el gran abracadabra.
5: ¿Dejarlos ir a ofrecer sacrificio a Dios? Eso implica que estamos reconociendo a su Dios como importante.
6: Su Majestad, por causa de los tábanos, el país va camino a la ruina.
5: Está bien. ¡Manden a buscar a Moisés y a Aarón!
7: Moisés vino y luego de escuchar las promesas que le hizo el faraón, intercedió por él ante Dios. Esta fue la segunda vez que Moisés le oró a Dios en favor de sus enemigos. Una vez más, Dios revela su misericordia al conceder la petición de Moisés. La oración fue contestada.
0: Dios estableció que llenaría a Egipto de tábanos, una especie de mosca que se da mucho en las caballerías o donde están los bueyes. Su picada es extremadamente dolorosa. Él no tan solo estableció el tiempo en que iba a ocurrir, sino que estableció límites. La cuarta plaga fue una demostración absoluta del poder de Dios. No tan solo Dios controló el tiempo en que ocurrirían, sino que controló la región donde esta plaga se manifestaría. De esta manera, ningún israelita sufrió los ataques de esa odiosa mosca. Dios dijo:
8: cuando esto suceda, la única región donde no habrá tábanos será la de Gosén, porque allí vive mi pueblo. Así sabrán que yo, el Señor, estoy en este país.
0: El Señor hizo lo que Moisés le pidió. A pesar de ver la oración contestada, el faraón endureció su corazón y no cumplió con su parte del trato. A consecuencia de la testarudez del faraón, Dios envió la quinta plaga. Precisamente de esta plaga están hablando el abuelo gusano, doña abeja y el ratoncito tofu.
7: La quinta plaga fue bien terrible. Afectó todos los animales del campo.
9: ¿Qué clase de plaga fue?
7: Doña abeja, no sabemos qué clase de plaga fue y es inútil especular.
10: ¿Quiere decir que no sabe qué fue lo que causó la plaga?
7: No fue algo que se podía ver a simple vista, como el caso del agua convertida en sangre, o las ranas, o tal vez los mosquitos, o los mismos tábanos. Pero una cosa es seguro.
9: ¿De qué está seguro?
7: De que Dios envió la plaga. A consecuencia de esa plaga, el ganado en los campos pereció.
0: En nuestro próximo episodio conoceremos todos los detalles de esta horrible plaga que destruyó a todo el ganado en los campos, excepto al de los israelitas. Te invitamos a que nos acompañes. Te aseguro que te divertirás muchísimo y aprenderás de la sabiduría de Dios. 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

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Pero Dios dice, no temas, porque yo estoy contigo. No desmayes, porque yo soy tu Dios que te esfuerzo. Isaías 41:10. 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

0: Es la hora 9:32 minutos.
1: Honduras, tierra de libertad, forjada en la fe y en el valor de su pueblo. 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
1: La infidelidad comienza en el corazón y no en la cama. Empiezan los ojos. De los ojos va a la mente, donde empieza, sigue la imaginación.
2: Sí.
1: De la imaginación va al corazón.
2: Todo donde, empieza en la cabeza.
1: Claro, de la imaginación al corazón, y ahí se engendra el deseo. Uh-huh. Y del deseo va a la decisión.
2: Sí.
1: Y hay mucha gente que está en ese punto de decisión y no lo han hecho porque no han tenido la oportunidad.
3: 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Escuchemos.
1: Jamás, jamás vamos a obtener la victoria sobre la infidelidad si primero no ganamos la batalla en nuestra mente. Uh-huh. Porque la infidelidad no es un asunto de los genitales, es un asunto de la mente.
2: Sí.
1: Ahí está el problema. Por eso que tenemos que constantemente filtrar nuestros pensamientos por la palabra.
2: Amo ese versículo que dice que llevemos nuestros pensamientos cautivos a la obediencia a Cristo. Uh-huh. Si cuando se me vienen pensamientos que sé que no son buenos, que no me van a bendecir para nada, inmediatamente decir, Señor, yo estos pensamientos los llevo a Cristo y los sujeto a Cristo. Por favor, Señor, sácalos de mi mente. Y Dios lo hace. Mm. El Espíritu Santo nos ayuda en nuestra debilidad. Mm. Entonces tenemos que ser sabios y saber enseguida poner un stop cuando nos sentimos tentados.
1: Se me vino algo a la mente cuando estabas hablando. Te gusta fantasear, ¿verdad? Sí, no, porque yo me imagino, y cómo será, y cómo... Bueno, imagínate, fantasea con la idea sentado delante de tu hijo de 8 años y decirle que le engañaste a su mamá.
2: Wow.
1: Si quieres, fantasea con eso.
2: Qué tremendo.
1: Fantasea cómo sería el divorcio, perder tu casa, perder toda tu dignidad,
2: o sea,
1: el respeto.
2: Tenemos que dimensionar la gravedad y lo grande de la infidelidad.
1: Sí. La infidelidad se engendra cuando nosotros invertimos energía emocional que le corresponde al cónyuge y la dedicamos a otra persona. O sea, lo que yo debiera dedicarlo, guardarlo exclusivamente para ti. En cuanto a emociones se refiere, yo le dedico ese lugar a otra persona. Y ahí es cuando abro la puerta.
2: Sí.
1: Y no me doy cuenta. Uh-huh. Porque sutilmente el enemigo va ganando territorio. Pero tu esposa no te escucha como ella. Mm. Pero fíjate cómo ella es sabia. Ella te está escuchando. Ella sí te valora. O él sí te valora.
2: Contar intimidades nuestras. Sí. Por ejemplo, algo que me está preocupando. O al sexo opuesto. Eso no deberíamos hacerlo.
1: No, jamás,
2: porque es
1: jamás.
2: Una puerta abierta total.
1: No. La gran mentira, Silvia, que creen los infieles es que la infidelidad será asombrosamente bella. Uh-huh. Esa es la gran mentira.
2: Claro.
1: Como que nos hace creer lo que a Eva le pasó. Dice, fíjate las características del fruto. Y vio Eva que el fruto era agradable a los ojos. Era bueno, dice, bueno, agradable y ofrecía sabiduría. O sea que no fue tentada Eva con algo en descomposición, sino que fue tentado con algo agradable a los ojos. A los ojos. Y ella pensó, wow, pero yo necesito esto. Bueno, tomó la decisión. Es una decisión. Pero la realidad es que a la larga el infiel sufre. Y no solamente sufre él, sino que hace sufrir a todos los que le rodean. Y es un hecho traumático y doloroso que va a traer muerte, desolación.
2: Y destrucción.
1: El adúltero se enferma porque miente.
2: Claro.
1: Tengo que estar, mi vida se convierte en una mentira.
2: Una mentira te lleva a la otra mentira.
1: Exactamente.
2: Y la mentira tiene patitas cortas.
1: Y tarde o temprano, justo eso iba a decir.
2: Todo sale a la luz.
1: La infidelidad sale a la luz. ¿Te acuerdas de nuestro profesor del seminario? Estamos hablando unos cuantos años atrás. Él decía que el infiel muestra señales para ser descubierto porque no aguanta la presión de estar mintiendo.
2: Wow, está fuerte.
1: A mí me, yo qué, ¿cómo? Sí. Cierto. Él como que al final quiere ser descubierto porque quiere sacarse ese peso de encima.
2: Claro.
1: De esa vida de mentira, ¿verdad?
2: Uh-huh. Tremendo.
1: Mire, escucha acá. El único tipo de relación sexual que bendice es el que es dentro del marco del matrimonio. Todo lo que sale de ahí afuera es maldición y solamente produce muerte.
2: Desgracia.
1: Si esa relación que usted está teniendo hoy empezó con una infidelidad, usted está construyendo sobre arena movediza. Huya por su vida. Salga de ahí. Porque tarde o temprano, al final de ese camino, hay muerte, hay dolor, y no solamente va a sufrir usted, sino que también van a sufrir sus hijos. Salomón lo dijo así. Para mí este es uno de los pasajes más terribles de la Biblia. Dice Salomón, ¿tomará el hombre fuego en su seno sin que se quemen sus vestidos? Así es el que se llega a la mujer de su prójimo. No quedará impune ninguno que la tocare. Mas el que comete adulterio es falto de entendimiento. La otra versión dice, le faltan los sesos.
2: Sí, le falta el cerebro.
1: El que así actúa se destruye a sí mismo, heridas y vergüenza hallará y su afrenta no será borrada.
2: Wow, qué clara la palabra, ¿no? No hay nada que agregar. Uh-huh.
1: La verdad que todos estamos expuestos a la infidelidad.
2: Todos.
1: Y no es algo, como dije, fortuito, pero es algo que se puede evitar.
3: 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Continuamos con el programa.
2: El título de este programa es ¿Cómo predecir?
1: Ahí está. ¿Cómo anticiparme?
2: ¿Cuáles serían las luces rojas?
1: Te voy a dar algunas luces rojas. A ver cuántas tengo. Bueno, como 6, 7. Primero.
2: A ver.
1: Primer luz roja.
2: Luz roja.
1: Estás fantaseando de cómo sería tu vida si estuvieras soltero nuevamente. Es la primera luz roja, ¿verdad?
2: Sí.
1: Este sentimiento es muy normal y surge cuando estamos frustrados constantemente, cuando esto es de larga data.
2: Tristes.
1: Sí. Uh-huh. Estoy decepcionado,
2: harto.
1: Estoy frustrado por la condición de mi relación y vamos de deterioro en deterioro. Y eso es como que me hace fantasear con la idea de cómo sería si estuviera solo otra vez. Uy, cuidado, peligro. Otro.
2: Otra luz roja.
1: Sí, hablan pero no se comunican.
2: Hablamos lo justo y necesario.
1: Hablamos sobre los hijos.
2: Claro.
1: Hablamos sobre el trabajo. Hablamos sobre los problemas, sobre las cuentas.
2: Pero no hay conexión emocional.
1: No. Entonces, nunca llegamos al cuarto nivel de diálogo. El primero es cuando simplemente hablamos de información general. Segundo, del clima, de no sé qué, del gobierno, viste ayer la elección
2: sí,
1: o otro,
2: sí,
1: qué sé
2: sí.
1: yo. Bueno, segundo, cuando hablamos de nuestros hijos, de nuestro presupuesto, allá estamos hablando de nosotros. Tercero, es cuando hablamos y podemos entendernos para resolver conflictos. Uh-huh. Es el tercer nivel.
2: Tercer nivel.
1: Pero la verdadera intimidad recién empieza en el cuarto nivel. Es cuando yo puedo desnudar mi corazón y decirte, Silvia, tengo miedo, tengo este problema. y te puedo abrir el corazón y mostrar. Ese es el cuarto nivel y ahí muy pocos llegan. Porque tengo miedo, como dijimos en programas pasados. Estoy tapándome porque no quiero mostrar tal cual soy.
2: No quiero ser expuesta.
1: Sí, exactamente. Otro, prefieren desahogar sus luchas y frustraciones con terceras personas.
2: En vez de ir a abrir mi corazón con mi esposo, le cuento a todo el mundo, a la vecina, a la amiga, al amigo. Ahí está la cosa.
1: Otro, solo uno de los dos busca restaurar la relación.
2: Y al otro ni le importa.
1: Ni le importa. Eso es luz roja peligrosa. Se ignoran. Uh-huh. Aunque estén solos en una habitación.
2: Es como si nadie más está conmigo.
1: Se ignoran, cada uno con su teléfono. Están en la misma cama.
2: Sí, sí, sí.
1: Los dos mirando hacia el norte. Cada uno en su teléfono acá y nos ignoramos.
2: Sí, luz
1: roja. Hasta que uno de los dos se apaga y se acuesta, se da la vuelta y duerme. Es una luz roja.
2: Sí. Uy, y la mayoría ahora con el tema este del celular es todo un
1: tema. Escucha esta que te voy ahora. Sí. La intimidad sexual es cada vez menos
2: frecuente.
1: Sí. Entonces ya ni nos tocamos, ya no nos buscamos.
2: Súper luz roja.
1: Sí. Y última.
2: Última.
1: Se sienten mejor cuando están solos. ¿Te vas? Ok, nos vemos allá. Creo que voy a estar mejor si no estás. Pregunta que surge aquí es cómo sanamos rápido. La infidelidad es un duro golpe, Silvia, al matrimonio, pero no necesariamente es un golpe mortal.
2: Y no es el fin.
1: No, voy a repetirlo, es un golpe duro.
2: Duro.
1: Pero no es mortal. O sea que no tiene el potencial de destruir una relación. Pero tengo que eliminar ese pensamiento catastrófico donde pienso de que ya no hay esperanza. A veces cuando hay infidelidad pensamos que hay solamente un camino y es el divorcio. No. O resignarme a una vida miserable. No. Hay un tercer camino y es la restauración y se puede. ¿Qué hago? Claro, ¿cómo puedo restaurarlo? Bueno, te voy a dar 4 o 5 cosas. En primer lugar, si usted acaba de descubrir que su cónyuge le fue infiel, tome hoy la decisión de perdonarle unilateralmente, así como dijimos el otro día en el programa del perdón. Segundo, deje de buscar culpables.
2: No tiene sentido.
1: No, tiene sentido. No es momento de buscar culpables. Sí. Otro, tómate tiempo para llorar. Vas a tener que llorar. Perdón, querido, que te lo diga, pero vas a tener que llorar. Otro, nunca involucres a tus hijos. Sácalos afuera de ese contexto. No le metas ahí en medio. Porque muchas veces lo que hacemos es queremos incluir a los hijos para tomarlos como botín de guerra, ¿verdad? No te vengues, no busques venganza. ¿En qué sentido? En que, oh, yo te voy a hacer lo mismo, vos, rata. Y en realidad lo que estoy haciendo es que me estoy destruyendo a mí mismo.
2: Sí.
1: No tomes ninguna decisión apresurada. No salgas a correr, no busques un abogado para hacer el divorcio. No digas, no, ¿sabes qué? Vamos a divorciarnos porque esto sí que no va. No, en ese momento no es momento de tomar decisiones, es simplemente momento de quedarse quieto y, en último lugar, buscar ayuda emocional y espiritual.
2: Exactamente.
1: Abre tu corazón. Importante. Claro, busca gente que te... No vas a poder salir de esto solo.
2: Claro, no te quedes solo.
1: Sí. Oración, vamos a orar. Dice esta oración, Padre Celestial, perdóname por haber buscado fuera de ti solo lo que tú me puedes dar. Perdóname por haber albergado pensamientos contrarios a tu voluntad. Hoy decido volver mi corazón y mis pensamientos a mi cónyuge. Te pido que guardes mi corazón y el de mi cónyuge de cualquier dardo del enemigo que nos desenfoque el uno del otro. Dame tu amor para perdonar cualquier tipo de traición mientras me das fuerzas para ser fiel hasta en lo más íntimo de mi corazón. Eso es muy importante. Decido guardar mi corazón únicamente para mi cónyuge en el nombre de Jesús.
2: Amén.
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3: Ese poder que viene de esa sangre, el poder de su espíritu, ahora vive en ti y vive en mí. 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

0: Es la hora 10:01.
1: Honduras, tierra de libertad, forjada en la fe y en el valor de su pueblo. En este mes de la patria, recordamos la historia, la cultura y las raíces que nos hacen una nación bendecida por Dios. Honduras cuenta con una de las barreras coralinas más grandes del mundo, la del Caribe hondureño, ubicada en las Islas de la Bahía, un patrimonio natural que nos conecta con la vida marina y atrae a miles de visitantes.

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1: Hay personas que le tienen tanto miedo al fracaso que pasan toda la vida evitando tomar decisiones y enfrentar riesgos. No comprenden que el éxito se fundamenta en su capacidad de enfrentar los momentos difíciles y seguir tratando. Fracasa únicamente quien se da por vencido, quien es incapaz de aprender de lo ocurrido y quien no le da un sentido de oportunidad a la situación que vive. Las personas exitosas se mantienen en movimiento. Siempre tienen un proyecto que les inspira y no tienen miedo a equivocarse. Recuerde que no hay celebración si no se paga el precio de la perseverancia. Si estamos viviendo un momento difícil, no debemos deprimirnos o creer que todo terminó. Las grandes historias han nacido de las cenizas. Le habla Sixto Porras de Enfoque a la Familia.
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Tenemos con nosotros a unos amigos y hermanos muy queridos que van a compartir también ahora. Y yo los voy a dejar con el Guadiana, el Viejín, Juan Carmona.

0: Señor. Oh, aleluya. Levántale esos brazos al Señor en esta noche.
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2: Es la hora 10:31.
1: Honduras, tierra de libertad, forjada en la fe y en el valor de su pueblo. En este mes de la patria, recordamos la historia, la cultura y las raíces que nos hacen una nación bendecida por Dios. El himno nacional de Honduras, considerado uno de los más extensos de Latinoamérica, fue adoptado oficialmente en 1915 y escrito por Augusto C. Cuello, con música de Carlos Hartling.
3: Hasta

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2: ¿Cuántos recuerdos tenemos de nuestra infancia, tanto buenos como malos? Recordamos momentos de alegría al recibir un juguete, pero también hay quienes nunca vivieron esa experiencia. Algunos llevan consigo la marca de la separación o el divorcio de sus padres. Un consejero compartió una historia que lo impactó durante un evento familiar en un país de Latinoamérica. En medio de la multitud, vio a una niña de aproximadamente 8 años que corría hacia él. Con una mirada llena de anhelo, le dijo: "Vengo a buscarte porque escuché que ayudas a los matrimonios. Por favor, ora por mi papito para que regrese a casa, porque lo extraño mucho". La niña con inocencia expresó su dolor: "No sé dónde estaría mi papito". El consejero se sintió impotente ante la súplica de aquella pequeña, pero también se sintió fortalecido por el poder y la esperanza en Dios. Conmovido por la madurez de la niña, la abrazó y oró con ella. Ella no merecía sufrir por las decisiones de los adultos, pero ese es el mundo en el que le tocó vivir, un mundo donde muchos padres egoístas sacrifican el bienestar de sus hijos en lugar de sus propios egos. Un mundo marcado por antivalores, divorcios y desilusiones. Y mientras tanto hay más niños corriendo a pedir una oración para que sus padres regresen a casa. Amigos, Dios creó el matrimonio para que ambos trabajen juntos en las buenas y en las malas. Cada uno tiene la responsabilidad de vivir Deuteronomio 6, 5 al 7, que nos llama a amar y enseñar a nuestros hijos. Además, el Salmo 127, 3 se nos recuerda: "He aquí herencia de Jehová son los hijos". Si tienes conflictos matrimoniales, busca a Dios por el amor de tus hijos, y si aún no los tienes, hazlo igual para que tu hogar disfrute de la dicha de vivir en armonía. No permitas que un conflicto arruine todo. Hoy es tu día, hoy es tu oportunidad. Un día hermoso, un día de esperanza para tu matrimonio y tu familia. Jesucristo es la esperanza viva.
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aunque la higuera no florezca, ni en las vides haya frutos, aunque falte el producto del olivo, y los labrados no den mantenimiento, y las ovejas sean quitadas del redil, y no haya vacas en los corrales, con todo, yo me alegraré en Jehová, y me gozaré en el Dios de mi salvación.

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0: Es la hora 11:04.
1: Honduras, tierra de libertad, forjada en la fe y en el valor de su pueblo. En este mes de la patria, recordamos la historia, la cultura y las raíces que nos hacen una nación bendecida por Dios. El himno nacional de Honduras, considerado uno de los más extensos de Latinoamérica, fue adoptado oficialmente en 1915 y escrito por Augusto C. Cuello, con música de Carlos Hartling.

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0: 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Caminando con el pastor 2. El pastor sale por la mañana y el rebaño lo sigue. ¿Cuál es el camino? La oveja no sabe, pero mira a su pastor y lo sigue. Está segura que él la guiará por el camino correcto. Cuando comenzamos nuestra relación con el Señor, quisiéramos preguntar qué camino tenemos que tomar. El pastor no dice, les indico el camino, sino yo soy el camino. Si confiamos en Él y lo seguimos, comprobaremos que siempre nos guía por sendas de justicia por amor de su nombre. Muchas veces el camino de la vida es difícil, difícil de transitar y nuestras fuerzas parecen que van a agotarse. Salomón dice en los Proverbios, «El camino de la vida es hacia arriba al sabio». Para apartarse del sepulcro, para subir una cuesta necesitamos esforzarnos y el sabio sabe que solo con esfuerzo se alcanza la meta. Cotidianamente tiene que confrontar al mal porque vive rodeado de peligros. El pastor nos dará la fuerza, el vigor que necesitamos. Él confortará mi alma. El profeta Elías había hecho lo posible para restaurar a Israel. Mostró el poder de Dios haciendo descender fuego del cielo, mató a los profetas de Baal, pero todo el esfuerzo parecía vano. Desalentado, huye a Horeb y ora a Dios. «Basta ya, oh Jehová, quítame la vida, pues no soy yo mejor que mis padres». El Señor, que conoce el corazón de Elías, comprende su desánimo, le provee alimento y lo alienta a seguir adelante. Luchemos sabiendo que el pastor confortará mi alma cada vez que lo necesite. Meditación escrita por Salvador de Lutri, Argentina. 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

0: Es la hora 11:31 minutos.
1: Honduras, tierra de libertad, forjada en la fe y en el valor de su pueblo. En este mes de la patria, recordamos la historia, la cultura y las raíces que nos hacen una nación bendecida por Dios. Aunque la independencia fue proclamada en 1821, Honduras tuvo que reafirmar su soberanía en varias ocasiones, y no es hasta 1838 que Honduras se separa definitivamente de la República Federal de Centroamérica, consolidando así su propio camino como Estado libre.

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1: Cuando mi esposa y yo estábamos criando a nuestros tres hijos, la comunicación durante la primera hora de la mañana en casa era, digamos, prácticamente no verbal. Yo me preparaba para empezar el día. Los niños se alistaban para ir al colegio y mi esposa hacía su rol de ama de casa, cocinera, asistente personal y chofer. Una mañana me estaba afeitando y repasando mentalmente una interminable lista de cosas que tenía que hacer ese viernes. Por supuesto, todo era obra del Señor. Estaba reflexionando sobre un sermón que tenía agendado, pensando en algunos programas de radio, en una cita que tenía ese día y en un par de eventos que estaba planeando. De repente, mi hijo apareció. De alguna manera, logré hacerle saber, sin palabras, lo mucho que estaba pasando por mi cabeza en ese momento, porque desapareció tan rápido como apareció. Supongo que él entendió el mensaje. Luego, mientras oraba sobre todo el trabajo de Dios que tenía que hacer aquel día, de repente recordé una decisión importante que mi hijo debía tomar, una de la que probablemente necesitaba hablar. Y el Señor me despertó en esas primeras horas de la mañana con lo que me dijo, así que te lo voy a contar. Hoy quiero tener una palabra contigo acerca del tema, la misión que tienes justamente delante de ti. Nuestra palabra para hoy de la palabra de Dios proviene del capítulo 4 de Juan, y quiero comenzar en el versículo 30. Esto sucedió después de que la mujer samaritana, quien se encontró con Jesús en el pozo, regresó y dijo, «Me ha dicho todo lo que he hecho». Y entonces el pueblo empezó a acercarse a él. Los discípulos que se habían perdido todo eso acaban de regresar. El texto dice, «Los samaritanos salieron del pueblo y fueron a ver a Jesús». Jesús les dijo a los discípulos, «¿No dicen ustedes, todavía faltan 4 meses para la cosecha?». Yo les digo, abran los ojos y miren los campos sembrados. Ya la cosecha está madura. Yo creo que se refería a todos esos samaritanos que salían del pueblo. Ya mismo el segador recibe su salario y recoge el fruto para vida eterna. Para los discípulos, esa ciudad de Samaria era únicamente una parada. Tenían la vista puesta en un gran ministerio futuro. Faltaban 4 meses para la cosecha, pero estaban pasando por alto el ministerio que tenían justamente delante de ellos. Suena un poco como aquel hombre del que hablé al principio del programa que se estaba afeitando, pensando en el ministerio que tenía por delante e ignorando a un hijo que necesitaba ayuda allí mismo. Fíjate en algo, no tienes que salir de tu casa para hacer la obra del Señor. De hecho, la obra del Señor comienza justo allí delante de ti, en tu casa. Curiosamente, en la lista de requisitos para los líderes, en 1 Timoteo capítulo 3 dice, «Debe dirigir bien a su propia familia y que sus hijos lo respeten y lo obedezcan». Con frecuencia llenamos nuestras vidas con responsabilidades ministeriales, solo para llegar a los hijos de otros mientras descuidamos a los nuestros, para traer bendiciones a la casa de Dios mientras descuidamos nuestra primera responsabilidad, la congregación en nuestro hogar. Muchos esposos, esposas, hijos y padres han sido víctimas de una visión errónea de la obra de Dios que los hace creer que deben abandonar el hogar antes de comenzar a ejercer el ministerio. Eso no significa que te desentiendas de todas tus responsabilidades, sino que debes priorizar la obra del Señor en tu casa. Quizás tu familiar no creyente podría ser alcanzado para el Señor si te quedas en casa y pasas tiempo con él o ella, en lugar de asistir a otra reunión para orar por él o ella. Tu pareja, tu hijo o hija, tal vez necesiten que los escuches, los animes y los aconsejes tanto como a cualquier otra persona que vayas a ver en esa reunión. Mira a tu alrededor en tu casa y descubre las necesidades que están justamente delante de ti. La conversación continúa contigo. Déjanos saber lo que piensas en cuanto a lo que escuchaste. A una palabra contigo, @transmundial.org.
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0: Es la hora 12:04.
1: Honduras, tierra de libertad, forjada en la fe y en el valor de su pueblo. En este mes de la patria, recordamos la historia, la cultura y las raíces que nos hacen una nación bendecida por Dios. La llegada de la noticia de nuestra independencia tardó 13 días en llegar a territorio hondureño y no fue hasta la mañana del 28 de septiembre de 1821 que se llevó a cabo la lectura del acta y la declaración de independencia en las ciudades de Tegucigalpa y Comayagua.

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2: Bienvenidos al encuentro de hoy. 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
3: ¿Cómo respondes cuando el sufrimiento toca tu puerta? ¿Le da gracias a Dios por lo que Él está permitiendo en tu vida? ¿O tu corazón se vuelve contra Dios, renegando contra Él por tu situación del momento? Hay un canto que dice, alabad a Dios cuando las cosas te salen bien, qué bueno es. Alabad a Dios cuando en la vida no hay problema, qué cosa buena. Pero si tú le alabas en medio de tu quebranto, el Espíritu Santo se glorifica dentro de ti. Pero la realidad es que en el tiempo tormentoso o en medio de la prueba, nos cuesta alabar a Dios. En el programa de hoy, nuestra invitada abrirá su corazón y nos compartirá acerca de aquel tiempo de sufrimiento que ella y sus pequeñas hijas atravesaron por el alcoholismo de su esposo. No cambies el dial porque ya regresamos. En este momento estoy con nuestra invitada, quien ella ha aceptado la invitación para compartir con nosotros y abrir su corazón para hablarnos de esa difícil experiencia que atravesó en su vida. Pero antes de que usted nos comparta, yo quisiera pedirle que nos hable un poquito acerca de su vida, cómo crece. Háblenos acerca de sus padres y de sus hermanos.
4: Bueno, soy Andrea Goetz. Yo nací y crecí en el departamento de Itapúa, en Paraguay. Éramos dos hijas. Mis padres eran un matrimonio muy joven. Inmediatamente después de casarse nací yo, nació mi hermana. Tuve una infancia tranquila, una infancia feliz, con mucho contacto con la naturaleza. En mi adolescencia, cuando tenía 14 años, en un accidente automovilístico fallece mi hermana. Eso fue una de las etapas más difíciles que pasamos como familia. Fue muy duro recuperarse de eso, ya que solamente tenía una hermana. A los 18 años nace mi primera hija como madre soltera. Después de eso nos mudamos con mis padres y mi hija a Filadelfia, donde estábamos viendo mejores posibilidades y un mejor futuro, ¿sí? Ahí yo conozco a mi esposo, Randolph, con el que estoy casada hace 10 años. Y juntos tuvimos dos hijas, tenemos tres. Dana, que tiene 15, Julia, de 9, y Diana, que tiene 3 meses.
3: Entiendo, Andrea, que usted experimentó un tiempo bien difícil ya con su esposo en su matrimonio. Háblenos acerca de esa experiencia difícil en esa etapa de su vida.
4: Sí, mi esposo tenía problemas de alcoholismo. Cuando nos casamos, él ya tenía problemas con el alcohol. Yo no lo realizaba, no me daba cuenta. Pensaba que yo podía lograr que él cambie. Cuando comencé a asistir a cursos de sanidad interior, comencé a acercarme más a Dios, a conocer a Dios y a darme cuenta de lo que estaba pasando en casa. de que Dios no quería eso para nosotros, que mi familia estaba destruyéndose por el alcoholismo, por la falta de Dios. Mis hijos sufrían a causa del mal humor de mi esposo, del alcoholismo y su frustración, y mucho más por su ausencia, ya que casi no estaba en casa, y cuando estaba todo le molestaba. Nosotros habíamos empezado un matrimonio sin Dios, como dije, sin Dios como base, y ahora Dios me estaba mostrando que la única salida era una relación con Él, con Dios, y que Él tomara el timón de nuestra familia, porque yo sola ya no podía.
3: ¿Cuáles son esas luchas, además de que usted no, ya nos mencionó que su esposo no estaba presente y el mal humor de él? ¿Cómo usted podía soportar toda esa situación?
4: Y en un momento, pensando y orando siempre, esperando un cambio, confiando en Dios, pero yo sentía que las oraciones solamente llegaban hasta el techo y no pasaban, o sea, no llegaban a Dios. Yo no sentía que Él me oía, y había veces que solamente pedía que, o sea, que termine el día, o sea, vivir un día a la vez y empezar de nuevo el día siguiente, que si hoy tuvimos un mal día, este día acabará y mañana será mejor.

0: Andrea, me imagino que en un momento usted tiene que tomar una decisión en su vida, ya que miraba que no había una solución. Cuéntenos qué pasó en ese momento en que usted dice, ya no más, tiene que pasar algo aquí.
1: Bueno, la situación se estaba saliendo de las manos. Yo tenía una terapeuta que siempre me aconsejaba que si no había agresión física de por medio, entonces, o sea, si mi vida no corría peligro, ella no apoyaba una separación definitiva, ¿verdad? Y yo tampoco quería separarme, yo solamente quería que él entrara en razón. Él hasta ese momento nunca me había agredido, solamente rompía cosas, muebles, electrodomésticos y esas cosas cuando estaba en sus momentos críticos, ¿sí? Pero llegó el momento en donde tuvimos fuertes discusiones porque yo me enteré de algunos problemas graves financieros que me estaba ocultando y no se había respetado mi decisión. Tuvimos discusiones muy fuertes. Entonces, en ese momento yo me doy cuenta que él está a punto de golpearme y ahí se encendieron las alarmas y tuve que tomar la decisión de pedirle que se fuera de la casa, de que se tomara tiempo para decidir si volvía con nosotros, debía dejar el alcohol, debía dejar los vicios y concentrarse en su familia y que salgamos juntos de los problemas financieros que teníamos hasta ese momento, que confiara en mí y que seamos una familia sana, pero como él debía, él, como dije, debía decidir el alcohol o nosotros. Y mientras más se demoraba en decidirse, más tiempo iba a quedarse sin nosotros.
0: ¿Cuál fue la respuesta de él?
1: Y en ese momento él se va, pero al día siguiente temprano vuelve porque varias veces yo había puesto este límite, pero no lo había respetado y yo por pena otra vez y por el amor que le tenía, entonces dejaba que traspase los límites, pero esta vez hablé con los líderes de mi iglesia, con mi terapeuta, y esto me dio fuerzas para mantener el límite firme. Él tuvo que irse, tuvo que buscar. Él pasó tomando 72 horas después de salir de mi casa, sin parar, sin descanso. Y en uno de esos momentos él toca fondo y siente que Dios le dijo hasta aquí. Y él en ese momento se convierte y vuelve a Dios y decide internarse en un centro de rehabilitación y empezar un tratamiento de desintoxicación.
0: ¿Qué pasa en ese proceso, Andrea, en que él está rehabilitándose? Cuéntenos.
1: Bueno, él me manda un audio el día de mi cumpleaños, me dice que él había vuelto a Jesús, que había vuelto a Dios, y que se sentía en paz, que se sentía aliviado, y fue uno de los mejores regalos que yo podía recibir, y fue justo después de que una amiga haya orado conmigo por la salud y la vida de él. Entonces yo creo que Dios hizo el milagro y me mostró que él sí estaba obrando.
0: O sea, Andrea, que sí hay esperanza, ¿verdad?
1: Hay esperanza y hay que orar y confiar en Dios, pero hay que también tomar las riendas, hay que poner de parte nuestra. Dios nos da las fuerzas, pero nosotros tenemos que ponernos en marcha. No podemos estar orando y esperando un cambio sin hacer nada para lograrlo. Sí, mi esposo está 17 meses ahora limpio, sin alcohol, y Dios es el único que está dándole fuerzas para eso.
0: Andrea, ya para terminar, yo quisiera que usted pudiera enviar una palabra de esperanza al corazón de aquella mujer que quizá está sufriendo esa misma experiencia que usted sufrió con su esposo.
1: Lo primero que ella debe hacer es buscarse ayuda, porque normalmente cuando estamos en esa situación, nosotras mismas ya no creemos en nosotras, nosotros creemos lo que dicen de nosotras. Una persona alcohólica normalmente baja la autoestima también, que Dios no quiere que vivamos de esa manera más fuerza vamos a tener y más apoyo vamos a tener en la oración también.
0: Querida amiga, hemos escuchado el corazón de Andrea y cómo ella tuvo que tomar una decisión muy fuerte en su vida, pero lo hizo con la búsqueda de una solución al problema de su esposo y para el bienestar familiar. Podría ser que está sufriendo igual que Andrea, en silencio y cubriendo la verdad de lo que está viviendo por temor o vergüenza. Pero eso no es saludable para ti. Toma fuerza y busca ayuda. Andrea lo hizo. Ella buscó ayuda en su iglesia y en la consejería. Tu salud emocional y la de tus hijos es muy importante. Hazlo por amor a ti misma, tus hijos y tu esposo, ya que no es fácil para una persona que tiene una adicción poder salir de ella. Tienes que ser fuerte y pararte firme, aunque te duela tener que tomar decisiones difíciles, pero que a veces son necesarias. No te dejes manipular por las promesas que tu esposo te hace de que mañana voy a cambiar, y llega mañana y tú te quedas con la esperanza nada más, ya que él no cambiará si no reconoce que necesita ayuda y que necesita a Dios. Tú no te alejes de Dios, toma fuerzas y alábale y dale gracias por ese sufrimiento, aún en medio de tu dolor, como nos dice el canto. Lo que Dios permite que pase es siempre con un propósito. Nos dice la Escritura en 1 de Tesalonicenses capítulo 5 versículo 18, «Dad gracias en todo, porque esta es la voluntad de Dios para con vosotros en Cristo Jesús». Por ahora, solo me queda recordarte que solamente

El miedo nos dice, no vamos a poder. Pero Dios dice, no temas, porque yo estoy contigo. No desmayes, porque yo soy tu Dios que te esfuerzo. Isaías 41:10. No significa que nunca sentiremos miedo. Significa que no tenemos que dejar que el miedo decida por nosotros. Recordemos las promesas de Dios y demos ese paso de fe. 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

0: Es la hora 12:32 minutos.
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1: La infidelidad comienza en el corazón y no en la cama. Empiezan los ojos. De los ojos va a la mente, donde empieza, sigue la imaginación.
2: Sí.
1: De la imaginación va al corazón.
2: Todo donde, empieza en la cabeza.
1: Claro, de la imaginación va al corazón, y ahí se engendra el deseo. Uh-huh. Y del deseo va a la decisión.
2: Sí.
1: Y hay mucha gente que está en ese punto de decisión y no lo han hecho porque no han tenido la oportunidad.
3: 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Escuchemos.
1: Jamás, jamás vamos a obtener la victoria sobre la infidelidad si primero no ganamos la batalla en nuestra mente. Uh-huh. Porque la infidelidad no es un asunto de los genitales, es un asunto de la mente.
2: Sí.
1: Ahí está el problema. Por eso que tenemos que constantemente filtrar nuestros pensamientos por la palabra.
2: Amo ese versículo que dice que llevemos nuestros pensamientos cautivos a la obediencia a Cristo. Uh-huh. Si cuando se me vienen pensamientos que sé que no son buenos, que no me van a bendecir para nada, inmediatamente decir, Señor, yo estos pensamientos los llevo a Cristo.
1: Sí.
2: Y los sujeto a Cristo. Por favor, Señor, sácalos de mi mente. Y Dios lo hace. El Espíritu Santo nos ayuda en nuestra debilidad. Entonces tenemos que ser sabios y saber enseguida poner un stop cuando nos sentimos tentados.
1: Se me vino algo a la mente cuando estabas hablando. Te gusta fantasear, ¿verdad? Sí, no, porque yo me imagino, y cómo será, y cómo. Bueno, imagínate, fantasea con la idea sentado delante de tu hijo de 8 años y decirle que le engañaste a su mamá.
2: Wow.
1: Si quieres, fantasea con eso.
2: Qué tremendo.
1: Fantasea cómo sería el divorcio, perder tu casa, perder toda tu dignidad,
2: o sea,
1: el respeto.
2: Tenemos que dimensionar la gravedad y lo grande de la infidelidad.
1: Sí. La infidelidad se engendra cuando nosotros invertimos energía emocional que le corresponde al cónyuge y la dedicamos a otra persona. O sea, lo que yo debiera dedicarlo, guardarlo exclusivamente para ti. En cuanto a emociones se refiere, yo le dedico ese lugar a otra persona. Y ahí es cuando abro la puerta.
2: Sí.
1: Y no me doy cuenta.
2: Uh-huh.
1: Porque sutilmente el enemigo va ganando territorio. Pero tu esposa no te escucha como ella. Pero fíjate cómo ella es sabia. Ella te está escuchando. Ella sí te valora. O él sí te valora.
2: Contar intimidades nuestras. Sí. Por ejemplo, algo que me está preocupando. O al sexo opuesto. Eso no deberíamos hacerlo.
1: No, jamás,
2: porque es
1: jamás.
2: Una puerta abierta total.
1: No. La gran mentira, Silvia, que creen los infieles es que la infidelidad será asombrosamente bella.
2: Uh-huh.
1: Esa es la gran mentira.
2: Claro.
1: Como que nos hace creer lo que a Eva le pasó. Dice, fíjate las características del fruto. Y vio Eva que el fruto era agradable a los ojos. Era bueno, dice, bueno, agradable y ofrecía sabiduría. O sea que no fue tentada Eva con algo en descomposición, sino que fue tentado con algo agradable a los ojos. A los ojos. Y ella pensó, wow, pero yo necesito esto. Bueno, tomó la decisión. Es una decisión. Pero la realidad es que a la larga, el infiel sufre. Y no solamente sufre él, sino que hace sufrir a todos los que le rodean. Y es un hecho traumático y doloroso que va a traer muerte, desolación. Uh-huh.
2: y destrucción.
1: El adúltero se enferma porque miente.
2: Claro.
1: Tengo que estar, mi vida se convierte en una mentira.
2: Una mentira te lleva a la otra mentira.
1: Exactamente.
2: Y la mentira tiene patitas cortas.
1: Y tarde o temprano, justo eso iba a decir.
2: Todo sale a la luz.
1: La infidelidad sale a la luz. ¿Te acuerdas de nuestro profesor del seminario? Estamos hablando unos cuantos años atrás. Él decía que el infiel muestra señales para ser descubierto porque no aguanta la presión de estar mintiendo.
2: Wow. Está fuerte.
1: A mí me, yo qué, ¿cómo? Sí. Cierto. Él como que al final quiere ser descubierto porque quiere sacarse ese peso de encima.
2: Claro.
1: De esa vida de mentira, ¿verdad?
2: Uh-huh. Tremendo.
1: Mira, escucha acá. El único tipo de relación sexual que bendice es el que es dentro del marco del matrimonio. Todo lo que sale de ahí afuera es maldición y solamente produce muerte.
2: Desgracia.
1: Si esa relación que usted está teniendo hoy empezó con una infidelidad, usted está construyendo sobre arena movediza. Huya por su vida. Salga de ahí. Porque tarde o temprano, al final de ese camino, hay muerte, hay dolor, y no solamente va a sufrir usted, sino que también van a sufrir sus hijos. Salomón lo dijo así. Para mí este es uno de los pasajes más terribles de la Biblia. Dice Salomón, ¿tomará el hombre fuego en su seno sin que se quemen sus vestidos? Así es el que se llega a la mujer de su prójimo. No quedará impune ninguno que la tocare. Mas el que comete adulterio es falto de entendimiento. En otra versión dice, le faltan los sesos.
2: Sí, le falta el cerebro.
1: El que así actúa se destruye a sí mismo. Heridas y vergüenza hallará y su afrenta no será borrada.
2: Wow, qué clara la palabra, ¿no? No hay nada que agregar. Uh-huh.
1: La verdad que todos estamos expuestos a la infidelidad.
2: Todos.
1: Y no es algo, como dije, fortuito, pero es algo que se puede evitar.
3: 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Continuamos con el programa.
2: El título de este programa es ¿cómo predecir?
1: Ahí está. ¿Cómo anticiparme?
2: ¿Cuáles serían las luces rojas?
1: Te voy a dar algunas luces rojas. A ver cuántas tengo. Bueno, como 6, 7. Primero.
2: A ver.
1: Primera luz roja.
2: Luz roja.
1: Estás fantaseando de cómo sería tu vida si estuvieras soltero nuevamente.
2: Hmm.
1: Esa es la primera luz roja, ¿verdad?
2: Sí.
1: Este sentimiento es muy normal y surge cuando estamos frustrados constantemente, cuando esto es de larga data.
2: Tristes.
1: Sí, uh-huh. Estoy decepcionado,
2: harto.
1: Estoy frustrado por la condición de mi relación y vamos de deterioro en deterioro. Y eso es como que me hace fantasear con la idea, ¿cómo sería si estuviera solo otra vez? Uy, cuidado, peligro, otro.
2: Otra luz roja.
1: Sí, hablan pero no se comunican.
2: Hablamos lo justo y necesario.
1: Hablamos sobre los hijos,
2: claro.
1: Hablamos sobre el trabajo. Hablamos sobre los problemas, sobre las cuentas.
2: Pero no hay conexión emocional.
1: No. Entonces, nunca llegamos al cuarto nivel de diálogo. El primero es cuando simplemente hablamos de información general. Segundo, del clima, de no sé qué, del gobierno, ¿viste? Ayer la elección
2: sí,
1: o
2: sí,
1: otro. Qué
2: sí.
1: Sé yo. Bueno, segundo, cuando hablamos de nuestros hijos, de nuestro presupuesto. Allá estamos hablando de nosotros. Tercero, es cuando hablamos y podemos entendernos para resolver conflictos. Es uh-huh. El tercer nivel.
2: Tercer nivel.
1: Pero la verdadera intimidad recién empieza en el cuarto nivel. Es cuando yo puedo desnudar mi corazón y decirte, Silvia, tengo miedo, tengo este problema. Y te puedo abrir el corazón y mostrar, ese es el cuarto nivel, y ahí muy pocos llegan. Porque tengo miedo, como dijimos en el programa pasado, estoy tapándome porque no quiero mostrar tal cual soy.
2: No quiero ser expuesta.
1: Sí, exactamente. Otro, prefieren desahogar sus luchas y frustraciones con terceras personas.
2: En vez de ir a abrir mi corazón con mi esposo, le cuento a todo el mundo, a la vecina, a la amiga, al amigo. Ahí está la cosa.
1: Otro, solo uno de los dos busca restaurar la relación.
2: Y al otro ni le importa.
1: Ni le importa. Eso es luz roja peligrosa. Se ignoran. Uh-huh. Aunque estén solos en una habitación.
2: Es como si nadie más está conmigo.
1: Se ignoran, cada uno con su teléfono. Están en la misma cama.
2: Sí, sí, sí.
1: Los dos mirando hacia el norte. Cada uno en su teléfono acá y nos ignoramos.
2: Sí, luz
1: roja. Hasta que uno de los dos se apaga y se acuesta, se da la vuelta y duerme. Es una luz roja.
2: Sí. Uy, y la mayoría ahora con el tema este del celular es todo un tema.
1: Escucha esta que te voy ahora. Sí. La intimidad sexual es cada vez menos
2: frecuente.
1: Sí. Entonces ya ni nos tocamos, ya no nos buscamos.
2: Súper luz roja.
1: Sí. Y última.
2: Última.
1: Se sienten mejor cuando están solos. ¿Te vas? Ok, nos vemos allá. Creo que voy a estar mejor si no estás. Mm. Pregunta que surge aquí es cómo sanamos rápido. La infidelidad es un duro golpe, Silvia, al matrimonio, pero no necesariamente es un golpe mortal.
2: Y no es el fin.
1: No, voy a repetirlo, es un golpe duro.
2: Duro.
1: Pero no es mortal. O sea que no tiene el potencial de destruir una relación. Uh-huh. Pero tengo que eliminar ese pensamiento catastrófico donde pienso de que ya no hay esperanza. A veces cuando hay infidelidad pensamos que hay solamente un camino y es el divorcio. No. O resignarme a una vida miserable. No. Hay un tercer camino y es la restauración y se puede. ¿Qué hago? Claro, ¿cómo puedo restaurarlo? Bueno, te voy a dar 4 o 5 cosas. En primer lugar, si usted acaba de descubrir que su cónyuge le fue infiel, tome hoy la decisión de perdonarle unilateralmente, así como dijimos el otro día en el programa del perdón. Uh-huh. Segundo, deje de buscar culpables.
2: No tiene sentido.
1: No, tiene sentido. No es momento de buscar culpables. Sí. Otro, tómate tiempo para llorar. Vas a tener que llorar. Perdón, querido, que te lo diga, pero vas a tener que llorar. Otro, nunca involucres a tus hijos. Sácalos afuera de ese contexto. No le metas ahí en medio. Porque muchas veces lo que hacemos es queremos incluir a los hijos para tomarlos como botín de guerra, ¿verdad? No te vengues, no busques venganza. ¿En qué sentido? En que, yo te voy a hacer lo mismo, vos, rata. Y en realidad lo que estoy haciendo es que me estoy destruyendo a mí mismo.
2: Sí.
1: No tomes ninguna decisión apresurada. No salgas a correr, no busques un abogado para hacer el divorcio. No digas, no, ¿sabes qué? Vamos a divorciarnos porque esto sí que no va. No, en ese momento no es momento de tomar decisiones. Es simplemente momento de quedarse quieto. Y en último lugar, busca ayuda emocional y espiritual.
2: Exactamente. Lo más importante.
1: Claro, busca gente que te... No vas a poder salir de esto solo.
2: Claro, no te quedes solo.
1: Sí. Oración, vamos a orar. Dice esta oración, Padre Celestial, perdóname por haber buscado fuera de ti solo lo que tú me puedes dar. Perdóname por haber albergado pensamientos contrarios a tu voluntad. Hoy decido volver mi corazón y mis pensamientos a mi cónyuge. Te pido que guardes mi corazón y el de mi cónyuge de cualquier dardo del enemigo que nos desenfoque el uno del otro. Dame tu amor para perdonar cualquier tipo de traición mientras me das fuerzas para ser fiel hasta lo más íntimo de mi corazón. Eso es muy importante. Decido guardar mi corazón únicamente para mi cónyuge en el nombre de Jesús.
2: Amén.
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0: En la multitud de mis pensamientos dentro de mí, tus consolaciones alegran mi alma.
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2: 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Reconocemos que sin ti nada somos. Fluye en nuestras vidas.

0: corazones, Rey. Señor, queremos ser usados por tu mano. Y que nunca se nos olvide que anduviste en un pollino para enseñarnos a ser sencillos. Te bendecimos, te honramos.
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0: Es la hora 13:04.
1: Honduras, tierra de libertad, forjada en la fe y en el valor de su pueblo. En este mes de la patria, recordamos la historia, la cultura y las raíces que nos hacen una nación bendecida por Dios. Honduras cuenta con una de las barreras coralinas más grandes del mundo, la del Caribe hondureño, ubicada en las Islas de la Bahía, un patrimonio natural que nos conecta con la vida marina y atrae a miles de visitantes.

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1: 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Caminando con el Pastor 2. El pastor sale por la mañana y el rebaño lo sigue. ¿Cuál es el camino? La oveja no sabe, pero mira a su pastor y lo sigue. Está segura que él la guiará por el camino correcto. Cuando comenzamos nuestra relación con el Señor, quisiéramos preguntar qué camino tenemos que tomar. El pastor no dice, les indico el camino, sino yo soy el camino. Si confiamos en Él y lo seguimos, comprobaremos que siempre nos guía por sendas de justicia por amor de su nombre. Muchas veces el camino de la vida es difícil, difícil de transitar y nuestras fuerzas parecen que van a agotarse. Salomón dice en los Proverbios, «El camino de la vida es hacia arriba al sabio, para apartarse del sepulcro, para subir una cuesta necesitamos esforzarnos y el sabio sabe que solo con esfuerzo se alcanza la meta». Cotidianamente tiene que confrontar al mal porque vive rodeado de peligros. El pastor nos dará la fuerza, el vigor que necesitamos. Él confortará mi alma. El profeta Elías había hecho lo posible para restaurar a Israel. Mostró el poder de Dios haciendo descender fuego del cielo. Mató a los profetas de Baal, pero todo el esfuerzo parecía vano. Desalentado, huye a Horeb y ora a Dios. «Basta ya, oh Jehová, quítame la vida, pues no soy yo mejor que mis padres». El Señor, que conoce el corazón de Elías, comprende su desánimo, le provee alimento y lo alienta a seguir adelante. «Luchemos sabiendo que el pastor confortará mi alma cada vez que lo necesite». Meditación escrita por Salvador de Lutri, Argentina. 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

0: son verdad. Tus palabras son eternas. Y te adoramos, Señor. Levanta tus brazos, abre tu corazón. Él habla tu vida ahora.
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2: De tal manera amó Dios al mundo.

0: por todos y su deseo es este:
1: que todos se salven y vengan al conocimiento de la verdad.
0: Proclamemos el mensaje que Dios habló a través del profeta Isaías, quien dijo:
1: mirad a mí y sed salvos todas las naciones, pues yo soy tu Dios y no hay otro.
0: Y otra vez:
1: mirad a mí y sed salvos todas las naciones.

0: Señor, envía tu Santo Espíritu.
1: Ahora, Señor.

0: misericordia inunde en la tierra.
1: Que la gracia y la misericordia inunde en la tierra.
0: Que la misericordia triunfe sobre el juicio.
1: Que la misericordia triunfe sobre el juicio.
0: Que la misericordia triunfe sobre el juicio.
1: Que la misericordia triunfe sobre el juicio.
2: Ciento tres punto nueve.

día llegó un hombre con el Señor Jesús y le dijo: Maestro, ¿qué puedo hacer para tener la vida eterna? El Señor le dijo: Ama al Señor, tu Dios, con todo tu corazón, y a tu prójimo como a ti mismo. Y él dijo: Señor, ya lo hice. Una cosa te falta. Vende todo lo que tienes y dalo a los pobres. Y él se fue, triste, porque no podía dejar eso. Y Jesucristo dijo: Es muy difícil que si no dejas los apegos puedas entrar al reino de los cielos. Yo te digo hoy a ti esto.

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1: Es la hora 13:31 minutos.
0: 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En este mes de la patria, recordamos la historia, la cultura y las raíces que nos hacen una nación bendecida por Dios. El himno nacional de Honduras, considerado uno de los más extensos de Latinoamérica, fue adoptado oficialmente en 1915 y escrito por Augusto C. Cuello, con música de Carlos Hartling.

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1: Cuando mi esposa y yo estábamos criando a nuestros tres hijos, la comunicación durante la primera hora de la mañana en casa era, digamos, prácticamente no verbal. Yo me preparaba para empezar el día. Los niños se alistaban para ir al colegio y mi esposa hacía su rol de ama de casa, cocinera, asistente personal y chofer. Una mañana me estaba afeitando y repasando mentalmente una interminable lista de cosas que tenía que hacer ese viernes. Por supuesto, todo era obra del Señor. Estaba reflexionando sobre un sermón que tenía agendado, pensando en algunos programas de radio, en una cita que tenía ese día y en un par de eventos que estaba planeando. De repente, mi hijo apareció. De alguna manera, logré hacerle saber, sin palabras, lo mucho que estaba pasando por mi cabeza en ese momento, porque desapareció tan rápido como apareció. Supongo que él entendió el mensaje. Luego, mientras oraba sobre todo el trabajo de Dios que tenía que hacer aquel día, de repente recordé una decisión importante que mi hijo debía tomar, una de la que probablemente necesitaba hablar. Y el Señor me despertó en esas primeras horas de la mañana con lo que me dijo, así que te lo voy a contar. Hoy quiero tener una palabra contigo acerca del tema, la misión que tienes justamente delante de ti. Nuestra palabra para hoy de la palabra de Dios proviene del capítulo 4 de Juan, y quiero comenzar en el versículo 30. Esto sucedió después de que la mujer samaritana, quien se encontró con Jesús en el pozo, regresó y dijo, «Me ha dicho todo lo que he hecho». Y entonces el pueblo empezó a acercarse a él. Los discípulos que se habían perdido todo eso acaban de regresar. El texto dice, «Los samaritanos salieron del pueblo y fueron a ver a Jesús». Jesús les dijo a los discípulos, «¿No dicen ustedes, todavía faltan 4 meses para la cosecha? Yo les digo, abran los ojos y miren los campos sembrados. Ya la cosecha está madura». Yo creo que se refería a todos esos samaritanos que salían del pueblo. Ya mismo el segador recibe su salario y recoge el fruto para vida eterna. Para los discípulos, esa ciudad de Samaria era únicamente una parada. Tenían la vista puesta en un gran ministerio futuro. Faltaban 4 meses para la cosecha. Pero estaban pasando por alto el ministerio que tenían justamente delante de ellos. Suena un poco como aquel hombre del que hablé al principio del programa que se estaba afeitando, pensando en el ministerio que tenía por delante e ignorando a un hijo que necesitaba ayuda allí mismo. Fíjate en algo, no tienes que salir de tu casa para hacer la obra del Señor. De hecho, la obra del Señor comienza justo allí delante de ti en tu casa. Curiosamente, en la lista de requisitos para los líderes, en 1 Timoteo capítulo 3 dice, «Debe dirigir bien a su propia familia y que sus hijos lo respeten y lo obedezcan». Con frecuencia llenamos nuestras vidas con responsabilidades ministeriales, solo para llegar a los hijos de otros mientras descuidamos a los nuestros, para traer bendiciones a la casa de Dios mientras descuidamos nuestra primera responsabilidad, la congregación en nuestro hogar. Muchos esposos, esposas, hijos y padres han sido víctimas de una visión errónea de la obra de Dios que los hace creer que deben abandonar el hogar antes de comenzar a ejercer el ministerio. Eso no significa que te desentiendas de todas tus responsabilidades, sino que debes priorizar la obra del Señor en tu casa. Quizás tu familiar no creyente podría ser alcanzado para el Señor si te quedas en casa y pasas tiempo con él o ella, en lugar de asistir a otra reunión para orar por él o ella. Tu pareja, tu hijo o hija, tal vez necesiten que los escuches, los animes y los aconsejes tanto como a cualquier otra persona que vayas a ver en esa reunión. Mira a tu alrededor en tu casa y descubre las necesidades que están justamente delante de ti. La conversación continúa contigo. Déjanos saber lo que piensas en cuanto a lo que escuchaste. A una palabra contigo, @transmundial.org.
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3: Queremos adorarte con esta canción, Señor, declarando que nuestros pensamientos son todos tuyos, Señor, que nuestra mente es la mente de Cristo, Señor. Oh, levanta tus manos, cierra tus ojos y piensa hoy en tu Dios.

0: Sabemos y tenemos que decirte, Señor, que te amamos, oh Dios. Te amamos, Señor. Oh, aleluya. ¿Cuánto te amamos, Señor? Te amamos, Jesús. Todo nuestro amor es tuyo, Jesús. Aleluya. Oh, amigo y salvador.
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1: Cierra tus ojos porque la presencia de Dios está aquí. ¿Qué no levantas tus manos y le das la bienvenida a la presencia de Dios? Señor, hoy queremos habitar en tu presencia, vivir en tu presencia. Cierra tus ojos y siente la presencia de Dios aquí. Sí, Señor.

Cierra tus ojos y levanta tus manos donde estás. Oh Señor, queremos vivir en tu presencia. Queremos morar en tu presencia. Atráenos a ese lugar donde tú estás, Señor. Declaramos tu presencia en nuestras vidas, Señor. Hoy en este día lo declaramos.

0: Sí. Sí. Declaramos tu presencia. Cuando le dan un aplauso al Señor por esa presencia. Sí, Señor. Tu presencia está aquí, Señor. Tu presencia está aquí. Dale un aplauso a la presencia de Dios.
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0: Es la hora 14:05.
1: Honduras, tierra de libertad, forjada en la fe y en el valor de su pueblo. 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El Acta de Independencia de Centroamérica fue firmada en el histórico Palacio Nacional de Guatemala el 15 de septiembre de 1821. Con ella, Honduras junto a las demás provincias de Centroamérica proclamaron su emancipación definitiva de la monarquía española.

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1: ¿Piensa usted que porque sus oraciones no son contestadas cuando usted quiere, es que Dios no las escucha? Escuchemos lo que el Dr. Adrian Rogers tiene que decir al respecto.
2: ¿Sabía que el mismo Señor Jesucristo llamó a las puertas del cielo? ¿Piensa usted que las oraciones de Jesús, el Hijo de Dios en la carne, fueron contestadas automáticamente? En Mateo 26:44 leemos, y dejándolos, se fue de nuevo y oró por tercera vez, diciendo las mismas palabras. Ahora piense conmigo en esto. Jesús oró por tercera vez diciendo las mismas palabras. Aquí hay un misterio y una verdad, sea que lo entendamos o no, y es, nosotros debemos mantenernos llamando, pedir, buscar, llamar. Y si alguien me pregunta, pastor, ¿hay un momento cuando dejamos de llamar? Por supuesto que sí. Cuando la puerta se abre. O sea, cuando recibe lo que pidió, o cuando tiene la seguridad en su corazón, aunque todavía no tenga en su mano lo que pidió, o cuando Dios le dice simplemente no.
1: Bienvenidos una vez más a El Amor que Vale. Les habla Andrés García Vigio. La oración no es solo asunto de deseo cuando pedimos, sino asunto de discernimiento cuando buscamos. Podemos estar buscando el propósito de Dios. De paso, déjeme decir lo siguiente. ¿Sabía que podemos orar sin estar en la voluntad de Dios? La única cosa que queda fuera del alcance de la oración es aquella que está fuera de la voluntad de Dios. En la voz del pastor Lenín de Llanón, el Dr. Adrian Rogers nos ofrece la segunda parte del estudio bíblico, Los Principios de la Oración.
2: Abra la palabra de Dios en Santiago 4. 3. Pedís y no recibís, porque pedís mal. Si usted pide por algo erróneo, Dios no le va a bendecir. Dios no le va a dar. Pudiera ser que usted tenga una motivación egoísta. Pedís y no recibís, porque pedís mal, para gastar en vuestros deleites. Yo puedo pedir por necesidades personales, pero no puedo pedir por necesidades egoístas. Y pudiera ser que Dios mismo quiere que busque. Antes de darme lo que Él quiera darme, Él quiere que yo quiera más de Él que aquello por lo cual estoy pidiendo. Por eso Santiago 4:8 dice, acercaos a Dios y Él se acercará a vosotros. Así que pudiera ser que Dios quiere que yo me acerque a Él y que le busque y que deje de practicar oraciones tibias o totalmente vacías. Dios hace negocios con aquellos que seriamente quieren hacer negocios. Pudiera ser que Dios quiera que yo busque su poder que viene por medio de la pureza, de acuerdo a lo que dice Santiago 5:16, la oración eficaz del justo. Puede mucho. Ahora note la progresión. Deseo, discernimiento y determinación. Pedir, buscar y golpear o llamar. ¿Dónde golpea? En una puerta que está cerrada. Y cuando ora, debe mantenerse orando hasta que se abra la puerta. Eso sí, hay barreras que tenemos que vencer cuando oramos. Golpear. Este verbo está en tiempo presente y literalmente significa mantenerse golpeando. Pero a veces la respuesta de Dios es diferente. Pedimos una cosa y Él nos da otra. Y de hecho, a veces Dios nos niega ciertas cosas. Le pedimos algo y Dios nos dice, no, eso no es bueno para ti. No quiero que lo tengas. Estás pidiendo por un motivo equivocado. Por cierto, en algunas ocasiones la respuesta de Dios puede demorar. Y de eso estoy hablando este momento, tenemos que golpear y mantenernos golpeando la puerta. Yo sé que esto es un poquito difícil de entender, pero es una verdad bíblica. Voy a tratar de ampliar este asunto de golpear o llamar. Busque Lucas 11:5. Jesús aquí está hablando acerca de la oración, y en Lucas 11:1, los discípulos le dijeron, Señor, enséñanos a orar. En todo esto el tema es la oración. Primero el hombre llamando, golpeando la puerta de su vecino, de su amigo, para pedirle que le preste un poco de pan. Está llamando a la puerta de alguien que conoce y que le ama. Y le dice, tengo una necesidad, tengo visitas inesperadas, pero no tengo nada para darles de comer y me sentiré muy avergonzado si no puedo servirles algo. Préstame 3 panes. ¿Qué es lo que sucedió? Veamos Lucas 11:7. Y aquel respondiendo desde adentro le dice, no me molestes, la puerta ahí está cerrada. Pudiera ser que todo esto de la puerta cerrada no signifique gran cosa para usted. Pero en esos días las cerraduras eran muy complicadas. No era nada fácil el abrir una puerta. Y mis niños están conmigo en la cama. No había un dormitorio para cada uno. Todos dormían en un mismo cuarto y el levantarse significaba que todos lo hicieran. Y en la misma casa guardaban a los animales, los que también podrían despertarse. Y los perros, los propios y los del vecino, comenzarían a ladrar. Por eso el hombre le contestó, no puedo hacerte este favor, lo siento mucho. Ahora note lo que dice el verso 8. Os digo que aunque no se levante a dárselo por ser su amigo, sin embargo, por su inoportunidad se levantará y le dará todo lo que necesite. Y yo os digo, pedid y se os dará. Buscad y hallaréis. Llamad y se os abrirá. Usted pide. Ese es su deseo. Usted busca. Eso es discernimiento. Usted llama. Eso es determinación. Ahora, sea que usted esté de acuerdo o no, sea que lo entienda o no, amigo, usted tiene que llamar a las puertas del cielo y a veces tiene que persistir en llamar para que sus oraciones sean contestadas. Vamos ahora a Lucas 18, empezando en el primer versículo. También les refirió Jesús una parábola sobre la necesidad de orar siempre y no desmayar. Ese no desmayar significa no dejar de orar. A veces oramos, llamamos a la puerta una vez, y una voz desde adentro nos dice que nos alejemos y nos vamos. Dios no quiere que nos alejemos. Dios quiere que nos mantengamos pidiendo, buscando, llamando. Sigamos leyendo en Lucas 18. Había en una ciudad un juez que ni temía a Dios ni respetaba a hombre. Había también en aquella ciudad una viuda, la cual venía a él diciendo, «Hazme justicia de mi adversario». Y él no quiso por algún tiempo. Pero después de esto dijo dentro de sí, aunque ni temo a Dios ni tengo respeto a hombre, sin embargo, porque esta viuda me es molesta, le haré justicia. No sea que viniendo de continuo me agote la paciencia. Y el Señor dijo, oíd lo que dijo el juez injusto. ¿Y acaso Dios no hará justicia a sus escogidos que claman a él de día y de noche? Se tardará en responderles. Usted me pregunta, Pastor, ¿por qué Dios se queda en la cama y no se levanta a abrir la puerta de inmediato? ¿Por qué no me hace justicia frente a mi adversario ahora mismo? Porque Dios hace negocios con los que quieren hacer negocio. Y Jesús dijo que debemos mantenernos llamando, cualquiera que sea la razón. Necesitamos entender que la Biblia dice, por lo tanto, el Señor esperará para ser misericordioso contigo. En Mateo 15 tenemos la historia de una mujer cananea que tenía una hija atormentada por un demonio y le pidió a Jesús que la sanara. Jesús le contestó que él había sido enviado a las ovejas perdidas de la casa de Israel. Y cuando ella, postrándose, le suplicó ayuda, Jesús le dijo, «No está bien tomar el pan de los hijos y echarlo a los perrillos». Oiga, ¿cómo se hubiera sentido usted? Suponga que usted tuviera una hija poseída por el diablo. Usted se acerca a este hombre, que supuestamente es el Salvador y el Señor del universo, este que dicen está lleno de compasión, y él le dice, «Perro, aléjate de mí. Yo solo he venido a salvar a las ovejas perdidas de la casa de Israel. No tengo nada que ver contigo. Eres un paria». ¿Qué hubiera hecho usted? ¿Sabe lo que esa mujer contestó? Ella le dijo a Jesús, «Señor, tienes razón. Yo no merezco absolutamente nada. Pero aún los perrillos comen de las migajas que caen de la mesa de sus amos». Entonces, respondiendo, Jesús dijo, «Oh, mujer, grande es tu fe. Hágase contigo como quieres». Y su hija fue sanada desde aquella hora. Tal vez alguien me pregunte, «Pastor, ¿por qué está comparando a Dios con un vecino egoísta? ¿Por qué está comparando a Dios con un juez injusto? ¿Por qué le compara con una persona intolerante?» Recuerde que lo relatado en Mateo 15 son acciones y palabras de Jesús. Pero Jesús no está diciendo que Dios es un juez injusto, o que es un vecino egoísta, o que no tiene respeto por las personas. Pero lo que la Biblia enseña es que necesitamos persistir en la oración. Necesitamos pedir si es que queremos recibir. Y necesitamos buscar. ¿Hay algo que Dios está tratando de enseñarnos aquí? ¿Hay alguna pieza en este rompecabezas que no necesitamos? Y cuando pedimos y cuando buscamos, entonces llamamos y llamamos. Y seguimos llamando. En Primera de Reyes 18, Elías oró y cerró las fuentes de los cielos, y no llovió sobre la tierra por algunos años. Y luego Dios le dice a Elías que vaya donde el rey Acab y le diga que la lluvia vendrá. Leamos desde el verso 41 de Primera de Reyes 18. Entonces Elías dijo a Acab, «Sube, come y bebe, porque una lluvia grande se oye». De paso, recuerde que por años no había caído ni una sola gota de lluvia. Acab subió a comer y a beber. Y Elías subió a la cumbre del Carmelo y, postrándose en tierra, puso el rostro entre sus rodillas y dijo a su criado, «Sube ahora y mira hacia el mar». Y él subió y miró. Y dijo, «No hay nada». Y él volvió a decir, «Vuelve 7 veces». Aquí está un hombre que ya sabía que iba a llover porque Dios se lo había dicho. Pero él ora no solo una vez, sino 7 veces. Y a la 7ª vez su criado le dijo, «Yo veo una pequeña nube como la palma de la mano de un hombre que sube del mar». Y él dijo, «Ve. Y di a Acab, unce tu carro y desciende para que

Yo me sorprendí al considerar esta porción bíblica, pero en Mateo 26:44 leemos, y dejándolos, se fue de nuevo, lloró por tercera vez diciendo las mismas palabras. Ahora piense conmigo en esto. Jesús oró por tercera vez diciendo las mismas palabras. Aquí hay un misterio y una verdad, sea que lo entendamos o no, y es, nosotros debemos mantenernos llamando. Pedir, buscar y llamar. Y si alguien me pregunta, pastor, ¿hay un momento cuando dejamos de llamar? Por supuesto que sí. Cuando la puerta se abre. O sea, cuando recibimos lo que hemos pedido. O cuando tiene la seguridad en su corazón, aunque todavía no tenga en su mano lo que pidió. O cuando Dios le dice sencillamente, no. El poderoso apóstol Pablo quería algo y dice que por tres veces le pidió a Dios y Dios prácticamente le dijo, no, no te voy a dar lo que estás pidiendo. En palabras de Pablo, él tenía un aguijón en la carne y en 2 Corintios 12:8 dice, respecto a lo cual tres veces he rogado al Señor que lo quite de mí. Pero Dios le dijo, Pablo, escucha, no te voy a dar lo que me pides, pero en cambio, te voy a dar de mi gracia. Y Pablo dejó de llamar. Él no oró una cuarta vez al respecto. ¿Cuándo usted deja de orar? Cuando la puerta se abre y usted tiene lo que ha pedido. O cuando lo tiene en su corazón. Y Dios le da esa seguridad. Hay una necesidad por la cual usted pide, hay un discernimiento que usted busca y hay una determinación a la que usted llama. Creo que muchos de nosotros no somos persistentes en la oración. Permítame decir algo más sobre este llamar. En un sentido, usted puede decir que Dios contesta todas las oraciones. Algunas veces su respuesta es sí. ¿Alguna vez usted le ha pedido algo a Dios y Él le ha concedido eso casi de inmediato? Estoy seguro que muchos de ustedes habrán sido bendecidos de esa manera. Mi amigo, hay cosas y circunstancias que de ninguna manera pueden ser simple casualidad y que la única explicación racional es que son las respuestas directas de Dios a nuestras oraciones. Pero a veces la respuesta de Dios es no. Es cuando Dios dice, estás pidiendo algo erróneo, no te lo voy a conceder. Recuerde que Dios lo sabe todo, y aunque usted piense que lo que está pidiendo es bueno, Dios sabe que no lo es, y por eso no se lo da. En tal caso, no se enoje con Dios, más bien agradezca a Dios. Y algunas veces la respuesta de Dios es espera. Es cuando Dios dice, voy a darte lo que pides, pero tienes que aprender a depender en mí. Estoy ayudándote en tu desarrollo. Y muchas veces cuando Dios no nos da aquello que le pedimos, por lo general nos da algo que es infinitamente mejor de lo que nosotros pedimos. Ahora, ¿cuáles son las recompensas de la oración? Regresemos al capítulo 7 de Mateo. ¿Cómo sabemos que Dios va a contestar la oración? Veamos Mateo 7, verso 8. Porque todo aquel que pide, recibe, y el que busca, halla, y al que llama, se le abrirá. Si usted pide con fe, si usted busca con discernimiento, y si usted es persistente, sus oraciones serán contestadas. Y Jesús ilustra esta verdad. ¡Qué gran maestro fue Jesús! En Mateo 7, en los versos del 9 al 11, él dice, ¿qué hombre hay de vosotros que si su hijo le pide pan, le dará una piedra? ¿O si le pide un pescado, le dará una serpiente? Pues si vosotros, siendo malos, sabéis dar buenas dádivas a vuestros hijos, ¿cuánto más vuestro Padre que está en los cielos dará buenas cosas a los que le pidan? Ahora, ¿por qué debemos tener la seguridad de que Dios va a contestar nuestras oraciones?

0: porque Dios es bueno. Vean la lógica de Jesús. Si aún los hombres malos cuidan de sus hijos, ¿no es mucho más razonable el esperar que un Dios bueno conteste las oraciones de sus hijos? Y no solamente que Dios es bueno, sino que además es un Dios sabio. Dios jamás le dará a usted algo que le haga daño. Dios jamás le dará piedras en lugar de pan. Él nos dará lo que quiera darnos porque es sabio. Pero Dios no solamente es bueno y sabio, sino que por sobre todas las cosas, Dios es amor. Es nuestro Padre que está en el cielo. Así que cuando nos acercamos a Dios en oración, no dejemos de orar pidiendo por nuestras necesidades, pero no para nuestros lujos. Busquemos con discernimiento la voluntad de Dios y seamos persistentes cuando, mediante la oración, estamos golpeando a las puertas del cielo.
1: El principio de la oración persistente es uno que olvidamos tan fácilmente, ¿no es cierto? Pero es esa petición continua que permite que Dios tome y moldee nuestra voluntad y deseos, adaptándolos a sus deseos para nosotros. 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
0: Permítanme unos segundos más. Soy el pastor Lenín de Llanón y tengo el privilegio de traducir y grabar los estudios bíblicos y los mensajes del Dr. Adrian Rogers. Por eso, a nombre de nuestro ministerio, El Amor que Vale, deseo expresar a todos y cada uno de ustedes nuestro profundo agradecimiento por su respaldo espiritual y por su apoyo financiero.
2: Así es, Pastor Lenín, ya que, amigos, sus donaciones cambian vidas para Cristo. Escuche este testimonio de África. Sí, África.
1: Les escribo desde Malabo, República de Guinea Ecuatorial, África. Solo quisiera informarles que a través de ustedes, mi fe se va fortaleciendo más y más, al igual que la fe de mis hermanitas.
0: Bueno, gloria a Dios por esa carta.
2: Amén.
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0: Es la hora 14:33 minutos.
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2: Mamás, papás, ¿hablan con sus hijos de temas espirituales?
3: Le estaba leyendo a mi hijo de 5 años la historia bíblica sobre la crucifixión. Él realmente se sorprendió cuando escuchó que le iban a poner clavos en las manos y en los pies de Jesús y que iba a morir en la cruz.
2: Bueno, esto me recuerda una vez que estaba abrazado de mi hija mayor, Ashley, en la cama. De alguna forma terminamos discutiendo sobre la segunda venida de Jesucristo. Esto provocó la curiosidad de mi otro hijo y la siguiente noche terminé hablando de asuntos espirituales con él también. Estando disponible y haciendo de su familia su prioridad, usted encontrará muchas oportunidades para ministrar a sus hijos. Y yo aprendí a tomar ventaja de esos momentos de aprendizaje cuando ellos estaban abiertos a las verdades espirituales. Si usted está disponible para otros, usted puede hacer lo mismo en su casa. Un pensamiento final. Si usted tiene todavía hijos viviendo en su casa, busque que esos momentos de aprendizaje aparezcan en su familia y cuando aparezcan, esté listo. Soy Dennis Rainey y esto es Vida Real en Familia.
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De pronto, el Señor voltea con Gabriel, el arcángel, y le dice: Gabriel, con permiso, prometí que cada vez que mi pueblo me alabara y me adorara, yo descendería en medio de esa alabanza. Y Dios se levanta, y por eso Él desciende en medio de la alabanza.

Por eso es que la Biblia dice que cada vez que dos o tres invocan su nombre, Él está en medio. Él se levanta con poder. De pronto, uno de los enemigos del Señor lo vio. El espíritu de temor volteó con el espíritu de duda y le dijo: duda, tengo una duda. Creo que el que acabo de ver puesto de pie en este lugar es el mismo que venció sobre nosotros en la cruz del Calvario.

Y el espíritu de duda volteó y lo miró puesto de pie, bañado de luz. Fuego sale de sus ojos, una espada de justicia en su diestra de poder. Y el espíritu de duda le dijo a su compañero temor: temor, no lo dudes, él mismo es. Cuando de pronto esos dos espíritus y unos cuantos más tuvieron una gran idea, cuando lo miraron ahí puesto de pie en toda su majestad y en toda su justicia, decidieron que era buena hora para salir huyendo de su presencia. Y por eso dice que cuando él se levanta, sus enemigos huyen. Nosotros sabemos que cuando alabamos y adoramos al Señor, cosas poderosas suceden en el ambiente espiritual. Los enfermos son sanados, los cautivos son liberados. Dios se levanta en medio de la alabanza de su pueblo. Yo quiero invitarle que en unos momentos les vamos a decir a unos cuantos de estos espíritus que huyan. Pero primero te quiero leer lo que declara el apóstol Pablo en su carta a los Colosenses. Dice: y despojando a los principados y a las potestades, los exhibió públicamente, triunfando sobre ellos en la cruz del Calvario.

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0: Es la hora 15:03.
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2: Hay personas que le tienen tanto miedo al fracaso que pasan toda la vida evitando tomar decisiones y enfrentar riesgos. No comprenden que el éxito se fundamenta en su capacidad de enfrentar los momentos difíciles y seguir tratando. Fracasa únicamente quien se da por vencido, quien es incapaz de aprender de lo ocurrido y quien no le da un sentido de oportunidad a la situación que vive. Las personas exitosas se mantienen en movimiento. Siempre tienen un proyecto que les inspira y no tienen miedo a equivocarse. Recuerde que no hay celebración si no se paga el precio de la perseverancia. Si estamos viviendo un momento difícil, no debemos deprimirnos o creer que todo terminó. Las grandes historias han nacido de las cenizas. 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

0: Es la hora 15:31 minutos.
1: Honduras, tierra de libertad, forjada en la fe y en el valor de su pueblo. 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
1: Dios no es un tirano que quiere que trabajemos sin descanso o que vivamos como activistas religiosos. Dios creó el cuarto mandamiento para nuestro bien y su aplicación no beneficia en nada al Dios todopoderoso e inmortal, sino a nosotros, los seres humanos débiles y mortales.
2: Saludos cordiales y gracias por acompañarnos en otro estudio de la Palabra de Dios en Principios con David Ormachea.
3: Gracias por compartir con nosotros este estudio de la serie Los 10 Mandamientos. El cuarto mandamiento nos dice: 6 días trabajarás y harás toda tu obra, mas el séptimo día es reposo para Jehová tu Dios. Y luego agrega: y reposó en el séptimo día, por tanto, Jehová bendijo el día de reposo y lo santificó. En todos nuestros países tenemos días separados, o podríamos decir, santificados para recordar eventos o personas. Existen días en que se recuerdan batallas, acontecimientos, la independencia, el nacimiento de los procederes de nuestra nación. Nosotros honramos a hombres y mujeres que han sido una gran contribución a la humanidad. Recordamos sus obras y tratamos de emularlas. ¿Por qué no puede existir un día en que recordemos más enfáticamente en nuestro Dios y Salvador? Ese precisamente es el tema que compartiremos con ustedes en este estudio de la segunda parte del sermón, el cuarto mandamiento, el día de reposo, un día como ningún otro.
4: Estoy hablando del cuarto mandamiento y estoy hablando acerca del ejemplo de Jesucristo, que cuando estaban sus discípulos recogiendo espigas de trigo fueron criticados por los fariseos, diciéndole: están rompiendo el día de reposo. En esos tiempos acostumbraban a las orillas del camino dejar secciones, o en las esquinas, dejar secciones que no cosechaban, para que los viajeros o los pobres puedan ir a los terrenos y poder comer sin pagar, poder tener y poder ayudar a los pobres. Así que Jesús estaba caminando con sus discípulos allí y estaban tomando granos. Pero como los fariseos habían creado un montón de leyes, entonces dicen: Jesucristo está rompiendo el mandamiento de guardar el día de reposo. Porque para los fariseos el guardar el día de reposo significaba ni siquiera lavarse las manos de la forma que acostumbraban. Significaban regla tras reglas. Por eso criticaron al Señor cuando están comiendo en el día de reposo, y criticaron al Señor cuando estaba sanando a enfermos en día de reposo. Permítame hablar ahora de un mandamiento antiguo, pero siempre importante. Este es mi principio. Aunque los mandamientos son antiguos y fueron entregados primeramente a Israel como el pueblo escogido por Dios soberanamente, ellos siguen siendo valores y principios divinos que deben ser aplicados por todo cristiano permanentemente. El cuarto mandamiento en el pasado era tan importante que si usted lo rompía era apedreado. Y lógicamente hay personas que han pensado que no se aplica a nuestros días, porque hoy no apedreamos a aquellos que no guardan el día de reposo. Pero para ser consistentes en la interpretación bíblica, debemos decir que es cierto, en el pasado también se apedreaba a los hijos que insultaban, maltrataban e irrespetaban a sus padres. Tampoco hoy lo apedreamos. El mandamiento número 7 dice que no debemos cometer adulterio, y también al que cometía adulterio se apedreaba. Tampoco hoy apedreamos a las personas cuando cometen ese pecado. ¿Significa eso entonces que porque antes se apedreaba a quienes no guardaban el cuarto mandamiento, hoy no es importante? No es importante. Es tan importante, aunque hoy no se apedre a quien hoy cometen adulterio. Porque los mandamientos de Dios son siempre importantes, nunca dejan de pasar de moda. Así que el cuarto mandamiento es importante para Dios, es importante para nosotros. Por supuesto que todos los días son santos, todos los días son del Señor, todos los días debemos luchar por vivir en santidad. Debemos hacerlo en casa, en nuestro trabajo, el lunes, el martes, miércoles, jueves, viernes, sábado. Y debemos vivir tratando de agradar a Dios, esa es una gran verdad. Pero por alguna razón importante, Dios le dio una importancia radical al descanso. Dios manda que nos acordemos, dice, del día de reposo. Primero para santificarlo, esa es su orden, para santificarlo. Esto significa para separarlo, para dejarlo separado para Dios, separado de los otros días que Dios hizo. Esa es la orden específica divina. Dios en la creación determinó que el séptimo día sea diferente a todos los demás. Eso mismo está pidiendo a nosotros. Dios ordenó la santificación de este día y quiere que en él existan actividades distintas a las que realizamos regularmente en nuestros trabajos. Y es un acto de rebelión ir en contra de los mandamientos de Dios, y cualquiera que rompa los mandamientos de Dios tendrá consecuencias. ¿No será por eso que algunas personas nunca pueden despegar económicamente, pese al esfuerzo que hacen? ¿No será por eso que hay personas que no reciben la bendición divina, por ignorar un importante mandamiento de Dios? Nosotros podemos guardar el día de reposo por costumbre, por tradición, porque así nos hemos acostumbrado, pero eso no significa que lo guardamos porque amamos a Dios, porque amamos su mandamiento. Es un tremendo error creer que por el simple hecho de asistir a una congregación estoy guardando el día de reposo. Tal vez a algunos de sus hijos no les gusta venir los domingos a la iglesia. Por supuesto que no están guardando el día de reposo. Siempre recuerdo aquel niño que escribió una carta a su pastor diciendo: querido pastor, si Dios descansó el séptimo día, ¿por qué a nosotros nos hacen ir a la iglesia? Los niños dicen cosas importantes. Ellos pueden razonar que no quieren ir, que no les gusta, que les aburre, pero es un mandato divino. Entonces, si ese niño y luego joven y adulto sigue siendo así toda su vida, no ha entendido verdaderamente el mandamiento. Pero si ese muchacho algún día acepta a Jesucristo como su Salvador, comienza a amar a Jesucristo con pasión, comienza a servirle con alegría, entonces el mandamiento tendrá razón de ser. Dios ordenó la separación de este día, pero con propósito. Dios hizo este día y lo distinguió de todos los demás. No debe decir solamente que este día es igual a los demás y es diferente porque asistimos a la iglesia. Este día es igual a los demás, pero es diferente porque Dios determinó que sea santificado. Dios ordenó que su pueblo lo siga observando. Nunca terminó aquello. En Deuteronomio capítulo 5 se dará cuenta de que Dios no se olvidó de este mandamiento, sino que le insistió a Moisés que vuelva a hablar de este mismo mandamiento. Había sido entregado en Éxodo capítulo 20, y ahora nuevamente Dios le dice: repite, Moisés, este mandamiento antes de entrar a la tierra prometida. Y le dijo entonces: guardarás el día de reposo para santificarlo, como Jehová tu Dios lo ha mandado. Seis días trabajarás y harás toda tu obra, mas el día de reposo a Jehová tu Dios ninguna obra harás, tú, ni tu hijo, ni tu hija, ni tu siervo, ni tu sierva, ni tu buey, ni tu asno, ni ningún animal tuyo, ni el extranjero que está dentro de tus puertas, para que descanse tu siervo y tu sierva como tú. Y luego dice: acuérdate que fuiste siervo en tierra de Egipto, y que Jehová tu Dios te sacó de allí con mano fuerte y brazo extendido, por lo cual Jehová tu Dios te ha mandado que guardes el día de reposo. Este día no fue extinguido en ninguna manera. El Señor estableció para los judíos que salían de la esclavitud, entraban a la libertad, que dejaban de tener esclavos y señores humanos, pero no quería que ahora estén esclavizados por sus trabajos. Y quería que tanto los dueños como los obreros, como los campesinos, que los hijos como los siervos, que todos estén incluidos en un día especial, separado por Dios y separado para tener un tiempo de reflexión y un tiempo de recuperación. Déjeme hablar de la práctica bíblica del cuarto mandamiento. Dios no creó el día de reposo para que Él pueda descansar porque estaba agotado, sino que lo creó para nosotros, para permitir nuestro orden y recuperación, para que dediquemos tiempo a nuestro desarrollo espiritual y su adoración. ¿Qué significa entonces guardar el día de reposo? Primero, guardar el día de reposo significa separar un día para enfocar en el Señor. Nos hace bien a nosotros enfocar en Dios. Nos hace bien espiritualmente. No somos solo cuerpo y mente, somos espíritu. Le hace bien a su espíritu separar un día para enfocar en el Señor. Al intentar mantener su mente que Dios es un Dios que merece nuestra adoración, al dedicar tiempo a pensar y reflexionar, a estudiar por un momento la palabra como lo hacemos ahora, a evaluar nuestra vida como lo está haciendo ahora, a escuchar la exhortación de la palabra de Dios como lo está haciendo ahora, al reunirnos con nuestros hermanos como lo está haciendo ahora, al tener compañerismo, al orar, al adorar, al alabar juntos, al escuchar sobre los planes de edificación del cuerpo de Cristo, al escuchar sobre la evangelización de los perdidos y de la ayuda y el servicio a los que necesitan orientación espiritual y emocional. Eso es parte de un enfoque en Dios, su obra en nuestra vida y su obra en el mundo. Es meternos en el mundo espiritual de nuestro Dios. Segundo, guardar el día de reposo incluye obras de amor cuando es necesario. No es un día en que solo buscamos tener obras de espiritualidad, no es un día en que solo leemos la Biblia. Cuando es necesario, existe la oportunidad de tener obras de misericordia. Si existe algún necesitado que apoyar, algún enfermo que visitar, el día domingo es un día separado por Dios para Dios, pero de ninguna manera significa que no podemos ayudar a otras personas. Por ejemplo, examinemos un momento el ejemplo de Jesucristo. En Marcos capítulo 3, versículo 1 al 5 dice lo siguiente. Otra vez entró Jesús en la sinagoga, había allí un hombre que tenía seca una mano. Y le acechaban para ver si en el día de reposo le sanaría, a fin de poder acusarle. Entonces dijo al hombre que tenía la mano seca, levántate y ponte en medio. Es Jesús, es día de reposo. Recuerde, para los religiosos no había que hacer nada. Pero ahora es Jesús el que está hablando. Entonces dijo al hombre que tenía la mano seca, levántate y ponte en medio. Y les dijo, ¿es lícito en los días de reposo hacer bien o hacer mal? ¿Salvar la vida o quitarla? Pero ellos callaban. Entonces, mirándolos alrededor con enojo, entristecido por la dureza de sus corazones, porque una persona se puede convertir en una persona religiosa y con un corazón duro. Jesús pregunta, ¿es lícito en los días de reposo hacer bien o hacer mal? ¿Salvar la vida o quitarla? Pero ellos callaban. Note la reacción de Jesús, porque usted puede convertirse en duro, no importarle el Señor, no importarle su servicio, no importarle nada. O condenar a las personas, o pasar metido en la iglesia todo el día, aunque su esposa esté enferma, y convertirse en religioso duro. Es lo que estaba ocurriendo acá. Entonces, mirándolo alrededor con enojo, Jesús, entristecido por la dureza de sus corazones, dijo al hombre, extiende tu mano. Y él la extendió y la mano le fue restaurada sana. Es un tiempo para hacer obras de misericordia cuando es apropiado. Es interesante, pero en Mateo capítulo 12, versículos 9 a 12, existe el mismo relato, pero nos entrega algunos nuevos detalles de la enseñanza de Jesús. Él les dijo allí, le preguntaron, ¿es lícito sanar en el día de reposo? Jesús dijo, ¿qué hombre habrá de vosotros que tenga una oveja y si ésta cayera en un hoyo en día de reposo, no le eche mano y la levante? Pues cuánto más vale un hombre que una oveja, por consiguiente, ¿es lícito hacer el bien en los días de reposo? Si usted cree que debe estar todos los domingos en la iglesia y nunca fallar, que si pierde un domingo en vez de irse de vacaciones con su familia, que si pierde un domingo, en vez de ayudar a una persona en necesidad, usted le está fallando a Dios. No, no le está fallando a Dios. Pero si usted no le da importancia que tiene el día de reposo por andar visitando, paseando y divirtiéndose, usted no le está dando importancia al día de reposo, que es diferente. Guardar el día de reposo incluye tiempo de descanso y recuperación de toda la familia. No es un sistema legalista que nos obliga solo a estar enfocado en orar, en cantar, en leer la Biblia y asistir al templo, sino que además nos motiva a tener actividades que nos ayuden en el proceso de relajamiento o evitar actividades que aumenten nuestro estrés. Nuestra tendencia será continuar con el activismo hasta que descubramos el gozo de enfocar en Dios, de descansar, de compartir con su esposa, con su esposo, de estar tranquilos, calmados, de acostarse, tomar una siesta, de visitar a un amigo, de pasear, de servir al Señor, de cantar. Todo aquel mundo de actividades que no tienen que ver con un mundo estresante, pero que ayudan en su proceso de recuperación, es lo que Dios ha permitido que nosotros tengamos. Cuando los líderes de un hogar no demuestran que han entendido el valor del relajamiento, del descanso, del enfoque en la vida espiritual, tampoco lo aprenderán sus hijos. La orden divina fue que los padres, los hijos, los siervos, las criadas y aún los extranjeros que estaban de visita tenían el derecho de participar del descanso requerido. Guardar el día de reposo exige que los observemos aún sin entenderlo completamente, porque es un acto de fe de un hijo obediente. Usted no sabe cuántas horas he pasado preparando esta plática, usted no sabe cuánto he investigado, pero usted se debe saber algo, no entiendo todo. Lo que sí puedo decirle, Dios determinó que tengamos un día de reposo. Dígame, ¿quién entiende la oración? ¿Quién es capaz de decir, yo entiendo toda la oración, le doy un curso de la oración tal como Dios exige? Nadie entiende todo. Pero Dios dijo, orad sin cesar. ¿Quién entiende el día de reposo? Nadie lo entiende todo. He hecho mi mejor trabajo, mi mejor investigación, no entiendo todo, pero le digo, es importante para Dios, es importante para usted. Guardar el día de reposo exige que lo observemos aún sin entenderlo completamente, porque es un acto de fe de un hijo obediente. Aunque existen claras razones en la Biblia para cumplir con esta ordenanza y además exigen cosas lógicas que explican sencillamente esta práctica ordenada por Dios. Es lógico, tenemos que descansar. Usted no descanse por mucho tiempo y va a sufrir las consecuencias. Usted sabe, lo hemos vivido. Y luego nos preocupamos y pedimos a Dios, ¿qué pasó? ¿Por qué nos enfermamos? Yo sé por qué nos enfermamos, porque no somos buenos mayordomos de nuestra vida. Dios dijo que este es un día que debemos observarlo. Guardar el día de reposo significa que evitamos involucrarnos en actividades laborales innecesariamente y evitamos que quienes dependen de nosotros trabajen irresponsablemente. No solamente los israelitas debían preocuparse de su descanso, sino que el Señor le dice, también tu siervo, también tu criada. No explotes a nadie. Si tú necesitas descanso, también tus siervos. Así que ten la misma regla para todos. Es muy sabio que quienes tienen empleados, a menos que sea esencial para la sobrevivencia de la empresa y en turnos, eviten que sus empleados trabajen el día de descanso. La idea divina era que todos disfruten este día de recuperación y hacemos bien en preocuparnos por el bienestar físico, emocional y espiritual de las personas bajo nuestro liderazgo. El día de reposo fue creado para nosotros. Por eso, cuando una persona determina por fe obedecer al Señor, por fe seguir sus consejos, cuando una persona determina, Señor, tú dijiste eso, yo lo voy a obedecer. Lo voy a obedecer con mi familia. Yo voy a dedicar tiempo para que mis hijos desde pequeño aprendan a amar a Dios, aprendan a conocer a Dios. Para que toda mi familia aprenda a dedicar este tiempo para Dios. Y ese tiempo que dedicamos a Dios y que servimos a Dios es un tiempo extraordinario. Llega un momento en que sus hijos son responsables de sus decisiones. Pero ustedes que tienen hijos menores de edad, ustedes tienen la responsabilidad de enseñarle aquello. Sus hijos nunca van a amar a un Dios que ustedes no demuestran que aman. Si ellos toman decisiones equivocadas, si no quieren respetar la casa del Señor, si no quieren respetar el día especial del Señor, ellos tienen que vivir en una vida de disciplina, tienen que sufrir la disciplina de sus padres. Los padres tienen que estar encargados del desarrollo espiritual de sus hijos. Termino esta parte diciendo lo siguiente. Cuando cumplimos el mandamiento de guardar el día de reposo de la forma que Dios ha ordenado, también obtendremos los beneficios que disfrutan siempre los hijos obedientes. Por ejemplo, si usted lee la carta del apóstol Pablo a los Corintios, le dice a todos los que participan de la cena del Señor, le dice: quiero que todo mi pueblo participe de la cena de la Eucaristía. Si usted es un cristiano, tiene que participar, no es una opción. Y dice el Señor, a través de Pablo, usted tiene que participar, pero hacerlo dignamente. No es el asunto de comer el pan y tomar el vino y punto. Tiene que hacerlo dignamente. No es el asunto de asistir a una iglesia y cantar y adorar e irse a su casa y participó del día de reposo. Tampoco tiene que hacerlo dignamente. Y recuerde que en el caso de la cena del Señor, cuando dice las personas que participan indignamente, ¿cuáles son las personas que participan indignamente? Son aquellos que nunca han conocido a Cristo como su Salvador y son aquellos que tienen pecados escondidos, guardados, y que no los quieren confesar ni arrepentirse. Y para lucir frente a los demás, toman el pan y el vino y participan con un pecado escondido. Dice, eso es participar de la cena del Señor indignamente. Y luego agrega el apóstol lo siguiente: por esta razón hay algunos enfermos, debilitados, y algunos están muertos. Note, una ordenanza divina que Dios conoce nuestro corazón. ¿Por qué lo hacemos? ¿Cómo lo hacemos? Que no es sencillamente tomar vino y comer pan y se acabó. Es Dios examinando el corazón del individuo. Y dice, cuando lo haces indignamente, puedes sufrir consecuencias. Igual en todo mandamiento. Ninguno puede tomar el día del Señor sin la importancia que tiene y sin sufrir las consecuencias divinas.
5: El pastor Ormachea terminó su plática con una sabia exhortación a respetar el día de reposo para santificarlo. Sus cartas nos indican que estos sermones les están ayudando a comprender profundamente estos mandamientos maravillosos y entregados por Dios para nuestro bien. 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Y ahora el pastor Ormachea termina este programa con estas importantes palabras.
1: Señor, te damos gracias por tu palabra y por el amor que demuestras diariamente. Quiero que me ayudes a seguir comprendiendo las verdades que quieres que mis hermanos escuchen y entiendan, y que yo entienda, para vivir conforme al diseño de tu voluntad soberana. Te ruego que ayudes a quienes se han descuidado de sus personas, que tu palabra les guíe a entender cuán importante es que se preocupen de sus necesidades integrales. Que muchos entiendan que la vida no es solo trabajo e iglesia, sino que comprendan que además de su preocupación por sus familias y por satisfacer las necesidades económicas de sus miembros, deben preocuparse de su descanso, del desarrollo emocional, del desarrollo intelectual, de su diversión y la debida recuperación física. Estoy seguro que hay muchas personas que quieren vivir para tu gloria. Hay muchos que desean vivir en obediencia y que tienen un compromiso de no solo oír tu palabra, sino de vivirla con excelencia. Pero algunos no han dado la importancia a cuidar este maravilloso templo del Espíritu Santo, que es nuestro cuerpo. Que durante este estudio muchas personas que me han escuchado, pero que nunca te han aceptado, tomen la más importante decisión de su vida. Que te acepten como el Salvador y Señor de sus vidas. Y te ruego que tu Espíritu Santo toque muchas vidas y transforme a aquellos que se han convertido en religiosos por no tener la disciplina de vivir en obediencia y de someterse a tus principios y mandamientos. Oro en el nombre de nuestro Señor Jesucristo. Amén.
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0: Es la hora 16, un minuto.
1: Honduras, tierra de libertad, forjada en la fe y en el valor de su pueblo. 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Honduras, un país multicultural, donde conviven diversos pueblos indígenas y afrodescendientes, como los lencas, garífunas, misquitos, tolupanes y pech. Cada uno aporta riqueza en tradiciones, idioma y gastronomía.
2: Así

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0: 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María, tengo una curiosidad. ¿Por qué los cristianos diezman?
1: Bueno, no solamente que diezmamos, sino también ofrendamos. Cada vez que una persona me pregunta sobre el diezmo, Anabel, me gusta clarificar la diferencia en lo que es el diezmo y lo que es la ofrenda.
0: Y la limosna también.
1: Sí, el diezmo, como lo dice la palabra, viene de 10, del número 10. Entonces, diezmar es una parte muy importante que no solamente nosotros lo hacemos por hacerlo, sino que es un mandato del Señor. Y tenemos referencias bíblicas que soportan, que apoyan esto. La ofrenda es todo lo que tú des después del diezmo. En otras palabras, cuando tú das una ofrenda, ya tú debes haber cumplido con tu diezmo. Mucha gente, Anabel, solo piensa en el diezmo como el 10% de su dinero. El Señor también quiere que ofrezcamos nuestro tiempo. Y ahí es cuando entra la mayordomía o la administración de todo lo que nos venga a la mano. Y si vamos al Antiguo Testamento, podemos ver que Abraham lo empezó en el libro de Génesis, capítulo 14, versículos del 17 al 20. Voy a leer por la brevedad del tiempo, del 19 en adelante, y dijo, y le bendijo diciendo, bendito sea Abraham, del Dios Altísimo, creador de los cielos y de la tierra, y bendito sea el Dios Altísimo, que entregó tus enemigos en tu mano, y le dio a Abraham los diezmos de todo, dice. Todo lo que le llegó, Abraham dio el 10%.
0: ¿A quién se lo dio?
1: El 10% va a la iglesia. Muchas personas, Anabel, tienen dificultad para obedecer en eso al Señor. Otros dicen, para excusarse, que es solamente bajo la ley en el Antiguo Testamento. Pero no, podemos probar que no solamente en el Antiguo Testamento, ya dijimos que en Génesis 14, de 17 al 20, también Jacob lo hizo, y eso podemos conseguirlo en Génesis 28, del 20 al 22, y la ley lo incluye, y podemos conseguir eso en Levíticos, capítulo 27, del 30 al 32. Pero en el Nuevo Testamento lo podemos conseguir en Mateo, capítulo 23, versículo 23, en Primera de Corintios, capítulo 16, versos del 1 al 2, y en Segunda de Corintios, capítulo 9, versículos 6 al 7. Nosotros, con nuestra actitud, con nuestro cuerpo, también debemos de ofrendar y diezmar al Señor, porque es una administración de todo lo que nos llega.
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0: Es la hora 17:04.
1: Honduras, tierra de libertad, forjada en la fe y en el valor de su pueblo. En este mes de la patria, recordamos la historia, la cultura y las raíces que nos hacen una nación bendecida por Dios. El himno nacional de Honduras, considerado uno de los más extensos de Latinoamérica, fue adoptado oficialmente en 1915 y escrito por Augusto C. Cuello, con música de Carlos Hartling.

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2: ¿Cuántos recuerdos tenemos de nuestra infancia, tanto buenos como malos? Recordamos momentos de alegría al recibir un juguete, pero también hay quienes nunca vivieron esa experiencia. Algunos llevan consigo la marca de la separación o el divorcio de sus padres. Un consejero compartió una historia que lo impactó durante un evento familiar en un país de Latinoamérica. En medio de la multitud, vio a una niña de aproximadamente 8 años que corría hacia él. Con una mirada llena de anhelo, le dijo: "Vengo a buscarte porque escuché que ayudas a los matrimonios. Por favor, ora por mi papito para que regrese a casa, porque lo extraño mucho". La niña con inocencia expresó su dolor: "No sé dónde estaría mi papito". El consejero se sintió impotente ante la súplica de aquella pequeña, pero también se sintió fortalecido por el poder y la esperanza en Dios. Conmovido por la madurez de la niña, la abrazó y oró con ella. Ella no merecía sufrir por las decisiones de los adultos, pero ese es el mundo en el que le tocó vivir, un mundo donde muchos padres egoístas sacrifican el bienestar de sus hijos en lugar de sus propios egos. Un mundo marcado por antivalores, divorcios y desilusiones. Y mientras tanto hay más niños corriendo a pedir una oración para que sus padres regresen a casa. Amigos, Dios creó el matrimonio para que ambos trabajen juntos en las buenas y en las malas. Cada uno tiene la responsabilidad de vivir Deuteronomio 6, 5 al 7, que nos llama a amar y enseñar a nuestros hijos. Además, el Salmo 127, 3 se nos recuerda: "He aquí herencia de Jehová son los hijos". Si tienes conflictos matrimoniales, busca a Dios por el amor de tus hijos, y si aún no los tienes, hazlo igual para que tu hogar disfrute de la dicha de vivir en armonía. No permitas que un conflicto arruine todo. Hoy es tu día, hoy es tu oportunidad. Un día hermoso, un día de esperanza para tu matrimonio y tu familia. Jesucristo es la esperanza viva.
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0: Es la hora 17:32 minutos.
1: Honduras, tierra de libertad, forjada en la fe y en el valor de su pueblo. En este mes de la patria, recordamos la historia, la cultura y las raíces que nos hacen una nación bendecida por Dios. El Acta de Independencia de Centroamérica fue firmada en el histórico Palacio Nacional de Guatemala el 15 de septiembre de 1821. Con ella, Honduras junto a las demás provincias de Centroamérica proclamaron su emancipación definitiva de la monarquía española.

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2: Mamás, papás, ¿hablan con sus hijos de temas espirituales?
3: Le estaba leyendo a mi hijo de 5 años la historia bíblica sobre la crucifixión. Él realmente se sorprendió cuando escuchó que le iban a poner clavos en las manos y en los pies de Jesús y que iba a morir en la cruz.
2: Bueno, esto me recuerda una vez que estaba abrazado de mi hija mayor, Ashley, en la cama. De alguna forma terminamos discutiendo sobre la segunda venida de Jesucristo. Esto provocó la curiosidad de mi otro hijo y la siguiente noche terminé hablando de asuntos espirituales con él también. Estando disponible y haciendo de su familia su prioridad, usted encontrará muchas oportunidades para ministrar a sus hijos. Y yo aprendí a tomar ventaja de esos momentos de aprendizaje cuando ellos estaban abiertos a las verdades espirituales. Si usted está disponible para otros, usted puede hacer lo mismo en su casa. Un pensamiento final. Si usted tiene todavía hijos viviendo en su casa, busque que esos momentos de aprendizaje aparezcan en su familia y cuando aparezcan, esté listo. Soy Dennis Rainey y esto es Vida Real en Familia.
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0: Es la hora 18:02.
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